0: O sea, Satanás no pierde el tiempo. Usted ya tiene hasta la maleta hecha para venir a la iglesia, pero a la hora de las horas, el enemigo va a tratar de ponerle una razón para que usted no vaya. Y si usted no está bien plantado, usted solo sintió, ah, creo que me va a dar tos, no voy a la iglesia. Y eso fue suficiente para que usted ya no viniera a la iglesia, estaba esperando el detonante más pequeño.
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¿Dónde estás? Diríjame a ti, Señor. Estoy cansado de buscar. Te necesito.

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2: Se juntaron Cuba y Dominicana. 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

Alabamos, Rey de Reyes y Señor de Señores. Crecimos, Señor.

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presencia en mí. Por eso el salmista dijo: en mi angustia invoqué al Señor y clamé a mi Dios, y Él oyó mi voz desde su templo, y mi voz llegó delante de Él a su oído.

hijos serán llenos, tu familia será llena.

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0: de formarte en el vientre, ya te había elegido. Antes de que nacieras, ya te había apartado. Te había nombrado profeta para las naciones. Yo le respondí: Ah, Señor mi Dios, soy muy joven y no sé hablar. Pero el Señor me dijo: No digas, soy muy joven, porque vas a ir a donde quiera que yo te envíe y vas a decir todo lo que yo te ordene. No le temas a nadie, que yo estoy contigo para librarte. Lo afirma el Señor. Luego extendió el Señor la mano y tocándome la boca me dijo: He puesto en tu boca mis palabras. Mira, hoy te doy autoridad sobre naciones y reinos para arrancar y derribar, para destruir y demoler, para construir y para plantar.
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1: El objetivo de esta serie es, pues, demostrar de que Dios es un Dios de frutos. O sea, no importa cómo lo veamos, Él en todo, Él produce, y Él de todo espera producción. Él es como enemigo de la esterilidad. Es más, la esterilidad en el Antiguo Testamento es vista como una maldición. Y hay muchas definiciones de la palabra frutos en la vida, porque es una cosa es traer a un invitado a la iglesia y que esta persona se convierta, ese es un fruto. Pero vamos a hablar de cuatro tipos de frutos a continuación en esta serie. Y uno de los que vamos a estar tratando es el fruto del arrepentimiento, y vamos a estar tratando también lo que es frutos del Espíritu. Son dos cosas distintas. En todos los cuatro puntos en sí también vamos a estar hablando el fruto de traer a otros a Cristo, que es el que te mencionaba al principio.

Y también vamos a estar hablando del fruto del ministerio, cuando yo ya entendí que tengo un llamado. Y bueno, acepté el llamado, pero no solamente es aceptar el llamado, sino qué tipo de frutos estoy dando en mi llamado. ¿Te va a bendecir esta serie, por favor? Mírala toda hasta el final. Agarre su Biblia y vamos a hacer esa declaración. Diga conmigo: la Biblia es palabra de Dios. Si Dios lo dice, yo lo creo. Si Él dice que tengo riquezas, soy rico. Si Él dice que tengo salud, soy sano. Si Él dice que tengo salvación, soy salvo. Y si Él dice que soy su hijo, soy importante. Por eso, de hoy en adelante, nadie más me definirá. El único que me define es Dios, mi Hacedor. Démosle un aplauso al Señor. Hoy entramos a la segunda parte de esta serie que hemos comenzado a predicar, y es tan importante porque nos ayuda a crecer. Las series nos dan mucha información. A veces uno no puede meter todo lo que uno quisiera meter en un mensaje, pero aquí es donde nos ayudan las series. Vamos a leer ahí en Juan 15, lo leímos la semana pasada, y el mismo texto vamos a utilizar para la parte 2 de este mensaje. Dice la palabra: yo soy la vid verdadera y mi Padre es el labrador. Todo pámpano que en mí no lleva fruto lo quitará, y todo aquel que lleva fruto lo limpiará para que lleve más fruto. Mire cuántas veces se repite la palabra fruto. Y mire cómo el Señor habla de fruto, más fruto, mucho fruto. Y después llegamos a algo bien importante. Verso 5 dice: yo soy la vid, vosotros los pámpanos. El que permanece en mí y yo en él, este lleva mucho fruto. Porque separado, diga conmigo, separado de él, nada podemos hacer. Pero el verso 16 me llama mucho la atención porque nos habla de la consolidación que nosotros debemos realizar en nuestra iglesia, es cuidar el fruto. Dice: no me elegisteis vosotros a mí, sino que yo os elegí a vosotros y os he puesto para que vayáis y llevéis fruto. Y aquí está algo bien importante: y que vuestro fruto permanezca, para que todo lo que pidiereis al Padre en mi nombre, Él os lo dé. Mire qué interesante. O sea, hay una condición para que tus oraciones sean contestadas al máximo, y es que tú tengas fruto que haya permanecido. La Biblia enseña que una vida real, o sea, una vida real de una persona, una vida fructífera, una vida productiva, no será medida en base a lo mucho que logre en la vida o lo grande que fue mi impacto, sino en si permaneció o no. Alguien me hablaba de una iglesia en el área de Boston, que me recuerdo que hace 10 años su pastor pues era ferviente, había hecho crecer la iglesia, eran retiro tras retiro, células y multiplicación, y la cosa es que se está hundiendo, y la pregunta es: ¿por qué se hunden los ministerios? Y es fácil: nosotros no pusimos bases para que permanezca. Eso es bien importante. Yo suelo hacerme esa pregunta: si yo me muero mañana, ¿permanecería esto? Y yo creo que sí. Hay un equipo de líderes que tal vez no sean igual que mi persona, pero tal vez tengan áreas más fuertes que algunas áreas que yo tengo, que tal vez sean débiles. Tal vez yo tengo unas áreas más fuertes, pero ellos pueden ir trabajando en eso. Pero es importante que el fruto permanezca. No se trata de ser cristiano hoy, se trata: ¿vas a seguir siendo cristiano dentro de 10 años? ¿Vas a enseñarle esto a tus hijos? Entonces, hay muchas definiciones de la palabra fruto en la Biblia. Hay por lo menos 4 tipos de fruto de los que el Señor nos habla en su palabra. Y en su bosquejo tenemos el primero, y es el fruto de arrepentimiento. Póngale mucha atención porque esto es bien importante. Hoy en día
se está vendiendo un evangelio allá afuera de que el Señor te quiere tal y como eres. De todas maneras, Él nos entiende. Nos entiende tanto que dio a su único hijo, lo mandó a la tierra que muriera por nosotros, porque Él sabía que nosotros íbamos a ser regada tras regada tras regada. Por lo tanto, entendamos que el Señor está tranquilo si usted sigue siendo el mismo desastre que ha sido siempre. Y eso no es bíblico. El evangelio es poderoso porque produce cambios en nosotros. En la Biblia, en el libro de Mateo, capítulo 3, verso 8, dice: haced pues frutos dignos de arrepentimiento. O sea, el arrepentimiento produce frutos. El convencimiento tal vez no. Hay muchas personas que vienen a la iglesia porque están convencidos, pero no están arrepentidos. No es que viéndolo bien como que Dios sí existe, voy a ir a la iglesia. No, hay que estar arrepentido de cómo yo era antes. Hay otras personas que dicen: pastor, pero usted tiene que entender, yo todavía soy un producto bajo construcción. Tiene 50 años y todavía es un producto bajo construcción. Eso no va a terminar jamás. El arrepentimiento afecta la totalidad de la vida del pecador. ¿Cuánto afecta? La totalidad. Todo tiene que afectarlo. ¿Cómo es con su esposa? ¿Cómo es con sus hijos? ¿Cómo es en sus finanzas? Usted no puede ser un gran cristiano y ser un botarate en sus finanzas. No se puede. Tiene que arreglar eso. El término arrepentimiento en la Biblia da la idea de un camino donde usted va a cambiar su manera de pensar. Eso es lo que literalmente se anuncia en la Biblia, un cambio de mentalidad, porque en la mente es donde radican las bases que usted va a utilizar para materializar sueños, materializar ideas en su vida. Y si esas bases están medio dañadas, medio corrompidas, pues usted no va a cambiar jamás. Un cambio de actitud, un cambio de rumbo y un cambio de estilo de vida. Eso es lo que significa arrepentimiento en la Biblia. Ahora, aquí hay algo bien interesante, y algunos de ustedes que fueron a los encuentros ya escucharon este versículo. Tercera de Juan, que no está en su bosquejo, pero si multimedia me lo puede poner. Tercera de Juan, versículo 2. Es un versículo tan corto, pero yo he pasado años, años meditando en lo poderoso de ese versículo. Pocos versículos son tan poderosos y reveladores como este versículo. Tercera de Juan, verso 2. Amado, yo deseo que tú seas, ¿qué dice? Prosperado en todas las cosas. O sea, ese versículo es un versículo de Juan para una persona querida de él, pero desde el momento en que fue puesto en la Biblia, es para nosotros también. Entonces dice, o Juan, o Dios nos estaría diciendo a través de Juan hoy en día: amados, mi deseo es que ustedes sean prosperados en todas las cosas y que tengan salud. Pero el versículo termina con algo bien interesante. Esa palabrita de tres letras, así, es una condición. Así como prospera tu alma. O sea, Dios dice: yo no tengo problemas para prosperarlos a ustedes. Cada vez que nosotros pensamos en prosperidad, pensamos en dinero. Pero prosperidad tiene que ser, prosperidad quiere decir que tú eres fructífero. Eso quiere decir prosperidad. Porque hay riquezas que vienen de afuera hacia nosotros. Pero cuando tú eres una persona próspera, los frutos salen de ti. Las riquezas salen de nosotros. O sea, ya yo no necesito una fuente externa para que me bendiga. Yo me convierto en una fuente interna. ¿Me está entendiendo? O sea, yo bendigo, yo tengo la capacidad de ayudar a otros y bendecirlos. Y esa es la verdadera prosperidad. Ahora, este versículo dice: yo quiero prosperarlos a ustedes en todo. Yo quiero que tengan los mejores matrimonios, que tengan los mejores hijos, que tengan la mejor educación. Yo quiero que ustedes tengan las finanzas necesarias. Todo, todo yo quiero para ustedes. Pero tengo un problema, dice Dios. El problema que tengo es que si ustedes no hacen prosperar su alma, yo no los puedo prosperar a ustedes. ¡Wow! Eso está tremendo.
sea, si ustedes no hacen prosperar su alma, ustedes nunca van a ser fructíferos. Eso a mí me ha impactado por todos estos años y no me canso de enseñárselo a la iglesia. ¿Qué quiere decir hacer prosperar el alma? Mire al que está a su lado, mire si habrá hecho prosperar su alma. No se nota. O sea, es algo que no se ve. Pero si usted ve al que está a su lado a ver si se peinó, eso sí lo podemos ver. Si ve si viene cambiadito con ropa limpia, eso sí lo podemos ver. Si trae zapatos en buen estado, eso sí lo podemos ver. Si se bañó, casi que lo podemos ver. Pero, ¿tendrá próspera el alma? Eso no se puede ver. ¿Cómo le hacemos para ver si alguien tiene próspera el alma? Lo comenzamos a observar a través de las actitudes de la persona. En las actitudes yo reflejo la prosperidad de mi alma, o si no la he hecho prosperar. Entonces, ¿qué es lo que pasa? ¿Cómo yo hago prosperar mi alma? O sea, estamos hablando de ser fructíferos. ¿Cómo yo me convierto en una persona fructífera entonces? ¿Cuál es la fórmula? Hacer prosperar. No hay otra. Mis amados hermanos, entiéndanme esto. No hay otra manera de ser fructíferos sino hacer prosperar mi alma. ¿Y qué es hacer prosperar mi alma? Es cambiar tres cosas. Porque le dije que la palabra arrepentimiento significa cambio de mentalidad. Entonces, para yo hacer prosperar mi alma, yo necesito prosperar tres cosas. Número uno, mi manera de pensar. Número dos, mi manera de sentir. Y número tres, mi manera de actuar. Si yo no cambio esas tres cosas, yo no voy a ser una persona fructífera como Dios quisiera que yo fuera. O sea, Dios dice, yo los quiero prosperar, pero para prosperarlos, ustedes tienen que hacer una sola cosita. O sea, no les pido mucho. Ya yo di la sangre de mi hijo, di a mi hijo, murió por los pecados y todo. Pero échenme la mano con una sola cosita. ¿Cuál es esa cosita? Hacer prosperar tu alma. Y hacer prosperar el alma quiere decir, ya tú no piensas como pensabas antes. Ya tú no actúas como actuabas antes. Ya tú no sientes, acumulas resentimiento como lo acumulabas antes. Es más, comienzas a deshacerte de esos enojos que tenías guardados y te comienzas a dar cuenta que todo cambió. Muchos de nosotros quizá guardamos enojos con papá o con mamá por la forma en que ellos ejercieron su paternidad. Pero en mi caso, aunque tuve un papá que cometió bastantes errores, antes de que él muriera, él y yo éramos los mejores amigos. Porque yo nunca, el rencor que había guardado en contra de él, lo boté. Me deshice de eso. ¿Y sabe a dónde me llevó eso? A disfrutar a mi papá. 15 años después de haberse entregado a Cristo, mi papá murió. Y cuando mi papá murió, yo estuve tranquilo porque habíamos sido amigos por 15 años. Es tan bonito cuando alguien con el que tú tenías un resentimiento se convierte en tu amigo. Mi papá había tenido el problema de ser alcohólico y me recuerdo que en el afán por sacarlo del alcoholismo, porque ese era el problema serio, yo descubrí que en el mercado había una cerveza que no tiene alcohol, cero alcohol. Y yo andaba hasta buscándole esas cervezas a mi papá y le decía, mire papá, son igualitas. Y no, me decía, pero es que no se siente nada, pero usted de él le tome. O sea, cuando tú te conviertes en ese tipo de hijo, todo cambia. Viene armonía a la familia y ese es el fruto del que el Señor nos está hablando. Entonces, entendamos nosotros, dice, amado, yo deseo que tú seas prosperado en todas las cosas. ¿Y sabe por qué el Señor dice que seas prosperado en todas las cosas? Porque si yo no hago cambiar, si yo no hago prosperar mi alma, hasta enfermo me voy a poner. Por eso el escritor incluye y que tenga salud. Porque ahora
los hospitales están teniendo serios problemas con una gran cantidad de gente que llega a los hospitales pensando que están enfermos y no tienen nada. No tienen nada. Entonces, nosotros no podemos ser cristianos de esa manera. Escuchaba a alguien contar un chiste esta semana que dice que este señor llegó a la iglesia donde el pastor y le dice: pastor, yo necesito que me dé un tiempecito. Y el pastor le dice: sí, don Lipe, pase. Y lo pasó a la oficina y le dice: cuénteme, don Lipe, ¿cómo le va? Y le dice: pues, en lo que cabe bien, solamente, pastor, que yo a mi mujer yo no la aguanto. Y la verdad es que yo ya le oré al Señor. ¿Cuántos años llevo ya pidiéndole por esto que ore por mí? Y mi mujer no cambia. Y le dice: siempre con las malas habladas, siempre ofensiva, siempre negativa. Y eso me contagia a mí. Y le dice, don Lipe, le dice el pastor: ¿cuál es su nombre completo? Le dice: pues mi nombre completo, le dice, es Felipe, pero yo ya perdí la fe, ahora solo Lipe me... Imagínate, algunos de ustedes lo van a agarrar dentro de media hora. Pero, ¿qué le quiero decir con eso? Que en las iglesias tenemos ese tipo de realidades, donde hay gente que no puede lograr ser fructífero, donde no pueden lograr tener esa prosperidad que el Señor dice, simple y sencillamente porque nos quedamos trabados en el camino. Ahora, al inicio se nos hace entender, cuando nosotros comenzamos en el Evangelio, que debo alejarme de ser yo el centro de mi vida y enfocarme en Dios. Si tú no te sacas del centro de esa película evangélica que estás viviendo, tú nunca te vas a convertir en una persona fructífera. Le hablaba a los jóvenes anoche que viene el año 5783 en el calendario judío y el 3 de 83 es tipificado con la letra Gimel en el hebreo. Y la letra Gimel literalmente es una letra que describe a un camello. Y oí a una persona en las redes decir: este es el año del camello. Y decía: el año del camello quiere decir, el camello, dice la persona que hace este video, el camello es un animal que cuando la gente lo veía era como que buenas noticias, porque los camellos llegaban cargados. Si no, vaya a ver la historia de la reina esta que fue a visitar a Salomón, Saba, dice que llevaba camellos llenos de cosas. Entonces, cuando llegaba un camello en aquel tiempo, era como que llegara un camión de Amazon ahora, y usted, y ahí viene mi orden, ¿verdad? O sea, la gente se alegraba. Entonces, decía esta persona: este año es el año del camello, y es el año donde Dios nos dice a cada uno de nosotros: ¿quieres ser mi camello espiritual para este año? O sea, que yo te pueda cargar de bendiciones para que le lleves a otros. ¿Entiende? Con solo eso, con solo que usted diga: este año yo voy a ser el camello de Dios, que me cargue el Señor de bendiciones y yo voy a ser portador de esas bendiciones a otras personas. Solamente eso revolucionaría tu vida cristiana. No digamos si te metes a hacer otros ejercicios como oración, ayunos y todo eso. Juan habló del fruto de arrepentimiento. No se veía corazones cambiados, mentes cambiadas en muchas personas en los tiempos que se escribió la Biblia. Habían personas que querían, por ejemplo, cuando Pedro tiene el problema con Ananías y Zafira, o sea, se veía que querían, pero como que no querían, al grado que ora por ellos y terminan muertos porque querían vivir esa doble vida. Ahora, este fruto inicia con darle a Dios el control de nuestra vida y ya dejar de centrarnos en nosotros. Porque cuando tú te centras en ti y vienes a una iglesia, hay personas que se han ido de la iglesia solamente porque es que solo entré y me salió una señora con una gran cara y me paró la cara. ¿Yo para qué voy a ir a una iglesia donde le paran la cara a uno? Mejor ya no vuelvo. ¿Cuál es el centro de esa persona? Ella.
Y si yo no soy el centro y la señora me para la cara, yo, ay, pobrecita, está

0: Falta de amor. O sea, ¿ves cómo le damos vuelta a la tortilla? Pero es cuando nosotros dejamos de ser el centro. Esta señora necesita de Dios, verdaderamente voy a orar por ella, porque no, pero nosotros nos quejamos y el pastor nunca me ha dado la mano a mí en 3 años, en 5 años, ¿verdad? Y por eso se van. No, sálgase del centro y ponga a Dios en el centro. El segundo es frutos del Espíritu. Esto es otra cosa, porque ya usted, supuestamente, el Espíritu Santo mora en nosotros. Y si el Espíritu Santo mora en nosotros, le voy a dar este mapita, un mapa, ¿verdad? Nosotros tenemos tres partes: el cuerpo, el alma y el espíritu. Literalmente, bíblicamente, el Espíritu Santo no viene a morar en tu cuerpo, en la carne, no viene a morar en el alma, él mora en el espíritu nuestro, que supuestamente está allá adentro. En el espíritu nuestro, Dios depositó aquellas cinco cosas que le he venido diciendo como por 3 años, que es tu propósito, tu identidad, ¿qué más? Tu destino, tu herencia y tu potencial en el Espíritu. Entonces el Espíritu Santo, cuando está dentro de ti, Él tiene que sacar a flote esas cinco cosas, que tú comiences a modelar tu llamado, que tú comiences a modelar tu propósito, que tú comiences a sacar de ese potencial y echarlo a andar para ayudar a otras personas. ¿Está entendiendo? Que tú comiences a formar tu identidad, de que te la creas que eres hijo de Dios y que vas a hacer algo en la iglesia, o vas a ser pastor, o vas a ser maestro, algo vas a hacer. Pero es el Espíritu Santo el que comienza. No es que el Espíritu da fruto, es que el Espíritu te hace fructífero. ¿Me está entendiendo? En esas cinco áreas. Ahora, cuando hablamos de esto, Gálatas 5, 22 y 23 nos da una lista de estos frutos. Nos da 9 frutos en total. Y esos 9 frutos tenemos que darlos nosotros. Ahora, nos gusta ver estos frutos en los demás. Pero esto es como el mal aliento, que nadie sabe que lo anda llevando, ¿verdad? Nadie. No, yo no tengo mal aliento, a mí no me huelen los pies, a mí no me huelen las axilas. Yo, no, pero es que eso no es lo que dice el vecino, ¿verdad? Entonces, lo mismo pasa. Uno nota que el otro no tiene los frutos, pero la persona no nota que él no los tiene. Dice el verso 22, más el fruto del Espíritu es, número uno dice amor. Y ahí es donde hágase el análisis usted, ¿verdad? ¿Cómo está usted en el amor? Y cuando se habla de amor, amados hermanos, no estamos hablando de amar a Dios como nosotros solemos amar a nuestros hijos, a nuestras esposas, porque ese amor es un amor interesado. El amor a Dios debe de ser un amor sin interés. Y el amor sin interés no se lo podemos dar nosotros a Dios, porque nosotros siempre estamos necesitados de Él. Cada uno de nosotros le servimos a Dios en parte porque no nos queremos ir al infierno. En parte porque no nos queremos morir ahora o mañana. Entonces siempre estamos interesados. Pero el amor que verdaderamente Dios quiere que expresemos es ese amor a alguien que no podemos recibir nada a cambio. ¿Qué estamos haciendo por la gente que no podemos recibir nada a cambio? Estamos ayudando, hay una persona a tiempo completo y hay todo un equipo ayudando a la iglesia en línea. Nos mandan una ofrenda al mes, nada. Pero no lo hacemos por dinero. Lo hacemos porque entendemos que así es como se expresa este fruto del Espíritu. Segundo, benignidad. Y la benignidad tiene que ver con hacer el bien. Hacer el bien, hacer el bien, hacer el bien. Siempre tenemos que andar haciendo el bien. A veces nosotros nos topamos con personas y ¿no le ha pasado a usted que llega usted a la misma hora a comprar un café con un hermano? ¿Y qué le dice el hermano a usted? ¿Me va a invitar, pastor? ¿Sí o no? Qué diferente es cuando a veces usted compró y yo a veces me he quedado sorprendido. ¿No le ha pasado a usted que a veces iba usted en la carretera manejando Y de repente, cuando había que pagar el peaje o el toll, usted llegaba y le daba el dinero a la, no, le dice, el carro de adelante ya lo pagó. ¿Y quién rayos es el de adelante? No sé, pero lo pagó. ¿Ah? ¿Qué tal si cuando tú vas a comprar el café, llega y dice, ah, mire, me da un café, ¿cuánto va a ser? No, el señor que estaba aquí ya lo pagó. Hay gente que vive de esa manera. Hay gente que le echan gasolina y dice, aquí está, $3 de propina. Es gente que ya no vive centrada en ellos. Esa es la benignidad, o sea, queremos que cosas buenas salgan de nosotros. Nos gusta hacerlo, lo disfrutamos hacerlo. No es de que se me fueron mis $3 y ni agradecen. Hoy en la mañana me pasó. Andaba una amiga por acá que le canta al Señor y fuimos a un lugar a tomar un café y llegamos, ella pide un sándwich de huevo con aguacate, con salmón, y le llevan todo sin el salmón. Y el muchacho que me cobró, yo le di 20% de propina. Y cuando le llevan el coso y ella dice, bueno, no me le echaron el salmón, por lo menos tráigame una rebanada. Llega el gerente y le dice, no, no podemos. Y yo dije, ¿para qué le di propina a este? Es que cuesta ser benigno, hermano, cuesta ser benigno. Pero después dice bondad y después dice fe. Y la fe es bien importante porque nosotros somos cristianos que a veces no nos gusta ejercitar la fe. Porque la fe es algo muy tremendo. Mire, nosotros nos gusta caminar a lo seguro. Nosotros no somos el tipo de personas de hacer sin ver. Nosotros hacemos y creemos porque vimos. Así trabajamos nosotros. Tener fe quiere decir que en cada cosa que tú vas a hacer como cristiano, vas a poner a Dios en primer lugar. ¿Y cómo pones a Dios en primer lugar? Por ejemplo, te voy a poner un ejemplo. Tu líder te dice, me vas a liderar una célula. Y entonces tu líder te dice, ¿cuántos me vas a tener? Vamos a suponer que estamos en enero. ¿Cuántos me vas a tener de enero a diciembre? Y tú vienes y te pones a pensar y dices, bueno, tengo cuatro, ajá, si pongo aquel es bueno para ganar, tal vez. Vamos a ver, yo digo que tal vez podría tener 8 a fin de año. Entonces tú hiciste una matemática bien calculada. Este me puede ayudar, este me puede ayudar, este me puede ayudar. Yo creo que sí podemos terminar con 8. ¿A quién dejaste fuera? A Dios. No le metiste fe. No le metiste fe. Fe es hacer las cosas que tú ya no puedes hacer. Cuando tú ya no puedes hacer las cosas, entonces tienes que meterte con Dios. Y entonces Dios viene y actúa. Activa algo en nosotros para que, vamos a suponer, digo, yo vamos a tener 16, yo no sé cómo le vamos a hacer, pero vamos a tener 16. Y de repente el Señor comienza, hablaba con uno de los pastores esta semana y él decía algo bien importante. Él es un pastor en Guatemala, sembró un hijo para que se fuera de misionero a España. ¿Sabe usted lo que es eso? Mandar un hijo a España a sufrir tierra que no es la suya. Cómo me duele que se haya ido. Y una de las cosas que le sucedieron es, wow, se me fue el que tocaba el piano, se me fue el que le predicaba a los jóvenes. Pero, ¿cómo actúa la fe allí? La fe actúa que Dios me lo va a reemplazar. Pero, ¿cómo? Para que venga estudiado, para que ya sepa tocar, para que sepa predicar, es difícil. ¿Sabe cuántas personas le llegaron de una vez a su iglesia? 10 por 1 que sabían tocar, que sabían predicar y que sabían hacer muchas cosas más. Eso pasa cuando nosotros activamos la fe, pero nosotros no hacemos nada sin fe. 23 dice mansedumbre. Dios mío, hasta yo me meto en esa colada ahí. Qué duro es cuando alguien se te mete en el tráfico. Ayer íbamos para el velorio de una persona y todo el día yo no había comido. Pasamos por ahí a un restaurante y a comprar unas cositas y va el policía del centro comercial adelante de mí y él se va para allá y el desvío para meterse al drive-thru es aquí. Él se va para allá y desde allá hace la vuelta y se me mete y para todavía y me dice, tú eres un mal conductor. Yo abro la ventana y le dije, tú eres el mal conductor. Mire que no estabas, ibas para allá y de repente te me... Es difícil. Es difícil. Es que... Me está entendiendo, pero por lo menos uno después medita y dice, no. No. Bondad. No, ya estábamos en mansedumbre. Templanza. Templanza. Templanza es una persona que no se aguadea tan fácil. ¿Verdad? Puede venir cualquier situación y se mantiene. Dice, contra tales cosas no hay ley. Estos son simplemente un versículo, dos versículos de la lista de los dones espirituales que el Señor, el Espíritu Santo quiere que nosotros modelemos. ¿Ah? Ahora, estos frutos tienen que ver con madurar carácter. Pero ahora tenemos nosotros tanta gente, Dios mío, y vuelvo a lo mismo, que quieren ver cosas buenas en otros, pero no en ellos. En el poco tiempo que me queda, a veces me meto a escuchar, a ver, ¿qué hago para traerles a ustedes? En la predica me topé con alguien allí que contaba un su chiste. Y dice que este político... conoció a esta muchacha, es soltero y quiere casarse. Entonces él pone un anuncio en el periódico, tipo anónimo, y dice, necesito un detective para que me monitoree a una persona. Y aquí está mi correo electrónico. Y inmediatamente le aparece un detective y le dice, yo soy detective, tengo tantos años de experiencia, fulano, sutano, mengano, me conocen, he trabajado para esas empresas. Y él viene y le manda su, ¿verdad?, su contestación y le dice, bueno, ¿cómo le pago? Le dice, una tarjeta de crédito y le cobro todo. Ok, perfecto. Entonces comienzan los detectives, bueno, haciendo buen trabajo, la monitorearon, la buscaban, pagué todo para donde iba, a lavar la ropa, iba a tomar café, para todos lados. A la semana le dice, ya le tenemos un reporte. Este es un político que quiere una buena mujer para casarse. Y le dice, la muchacha, honesta en el reporte, trabajadora, y le tenemos video y todo de ella trabajando. Le dice, apegada a sus padres, muy amigable, buen corazón, solamente que le tenemos un pedacito de un video que ese sí le va. Es lo único malo que encontramos en la muchacha. Y le dice, ¿y de qué se trata el video? Le dice en el correo. La seguimos y la llevó a comer este tipo, que es un corrupto, rata de alcantarilla, lo más malo que puede haber en la sociedad, y es político. Era él. ¿Pero qué le quiero decir con esto? Que nosotros queremos cosas buenas en los demás. Pero nosotros a veces somos un desastre. Y por eso es que hay hombres y mujeres que se casan. Hay hombres que se casaron con una gran mujer. Y a los días, a los meses, la mujer es un desastre de mujer. Y la pregunta es, ¿qué pasó? ¿Era mala mujer? Entonces, no, él la arruinó. O ella lo arruinó a él. Porque es que nosotros queremos lo bueno, pero no queremos ser buenos nosotros. ¿Está conmigo? Entonces, cuando comenzamos a analizar todo esto, el Espíritu Santo quiere que nosotros modelemos esos frutos. Tercer punto, el fruto de traer a otros a Cristo. ¿Cuál fue el primer fruto? Segundo fruto, fruto del Espíritu. Ahora, el tercer fruto, el fruto de traer a otros para Cristo. Y aquí está una clave Esta es una revelación que le voy a dar. Hay personas que son buenos para ganar a otros para Cristo. Hay personas que son buenos para traer a otros a la iglesia. Pero hay un problema. Vienen y después se van. Y la pregunta es, ¿por qué hay gente que gana personas en su célula, pero no le duran? Se le van. ¿Sabe por qué? Porque son buenos para traer fruto a Cristo, pero ellos todavía no están dando fruto de arrepentimiento ni fruto del Espíritu. Entonces dicen, no, es que mejor. Y si me quedo en la iglesia sería irme para otra célula. ¿Está entendiendo? Y a veces uno dice, no, es que la gente es malagradecida. Es que la ciudad que me dieron a mí, esa ciudad, y solo gente ruina hay. No. Predicarle a otros ayuda a que otros vengan al reino del Señor. Le voy a hacer una pregunta. ¿Una gallina produce qué? Y los huevos producen pollitos. Una pata produce patitos. Una yegua produce caballitos. ¿Y un cristiano qué produce? Otros cristianos. Otros cristianos, porque nosotros nos duplicamos en aquello que somos. El problema es que si usted es un mal cristiano, usted va a producir malos cristianos. Entonces es necesario, o sea, es parte de la demanda que Dios nos va a poner de que tenemos que reproducirnos. Ahora, así como traemos frutos humanos como nuestros hijos, traigamos frutos que se conviertan. Eso es necesario en nuestra relación con Dios. Ahora, pensemos que nosotros somos el fruto de otros. Somos producto del esfuerzo de otro. ¿Quién te predicó la palabra a ti? ¿Quién se desveló por ti? ¿Ah? ¿Quién anduvo detrás de ti cuando ya no querías ni venir a la iglesia? ¿Quién? ¿Quién pasó allí orando, llorando por ti? Eso se nos olvida a veces. Es como le voy a decir, hay una gran... Yo les voy a decir, cada uno de ustedes está en este país porque otro se lo trajo. Y la mayoría jamás han ido y le han dado las gracias al que se lo trajo. Vamos a agarrar aquí. ¿Quién te trajo a ti? Solo viniste. Y nadie te ayudó que llegaras a una casa. Ahí está. ¿A ustedes quién se los trajo? Ok, está papal. Todos vinimos aquí porque alguien nos trajo. Pero pocos son los que han dicho muchísimas gracias. O yo que un día le haya contado a mis hijos, fíjense hijos, que ustedes nacieron acá, son americanos, no porque yo me vine para acá y fui el gran sabio. No, alguien me trajo. Nunca. Nunca nosotros hacemos eso. Y lo mismo pasa con la vida espiritual. ¿Quién te ganó para Cristo a ti? No nos recordamos de eso. Ahora, hay dos cosas que no podemos hacer en el cielo. No se pueden hacer en el cielo. Es pecar y producir conversiones. Eso no se puede hacer allá. Entonces, vamos a producir conversiones acá en la tierra. Número 4, fruto del ministerio. Ya sé, ya es otra cosa. Eso ya es otra cosa. Frutos ministeriales. ¿Qué vendría a ser eso? Dice Mateo 25, 14 al 15. Porque el reino de los cielos es como un hombre que yéndose lejos llamó a sus siervos y les entregó sus bienes. A uno dio 5 talentos, a otro 2, a otro 1, a cada uno conforme a su capacidad. Y luego se fue lejos. O sea, esto habla de ministerio. A cada uno de nosotros Dios nos ha entregado un ministerio. Pero algunos de ustedes todavía andan todavía buscando el propósito. ¿Ah? Cuando encuentres el propósito vas a encontrar tu ministerio. Y hay que comenzar a trabajar en ese ministerio. ¿Cuál es la carga que el Señor te ha puesto? Ese es el ministerio. Pero no es una carga porque el ministerio se disfruta tanto hacerlo que uno deja de comer por el ministerio. Uno anda en piloto automático. A veces ni ha comido y allá anda uno feliz de la vida. Y en el ministerio tenemos un montón de problemas a veces. Depende de dónde nosotros comenzamos a desarrollarnos. Hay personas que tuvieron grandes dificultades ministeriales con algún pastor, con algún líder, que fueron marcados. Marcados y casi fueron a parar al mundo producto de eso. Pero en la semilla 3 nosotros enseñamos algo que se llama FEVEMA. F-E-V-E-M-A-R-A. FEVEMARA. Usted agarre ese acróstico y se va a dar cuenta de todas esas cosas. En los 2 minutos que me quedan le explico esto. La F quiere decir las experiencias familiares que yo tuve con mi papá, con mi mamá. Después vienen las experiencias educativas. Me recuerdo los insultos que me daba una maestra cuando yo no quería recibir la clase de evolución de Charles Darwin. Me recuerdo. Y yo alegaba con ella y me decía, usted mejor para abogado debería estudiar. La V quiere decir vocacionales, ¿verdad? En tu vocación, qué malas experiencias tuviste, que te marcaron. La E de FEVEMA, experiencias espirituales. La M de FEVEMA, ministeriales, en el ministerio, quién te dañó, por ejemplo, en mi caso, ¿verdad? En mi caso fue terrible porque el primer pastor, el pastor que me predicó a mí cuando me convertí, se hizo homosexual y ateo. El segundo lo encontré haciendo cosas indebidas en la cocina de la iglesia. Y el tercero me botó de su iglesia. Yo debería ser ateo quizá. Pero ¿por qué no me dejé agobiar por esos problemas? Porque yo ya había decidido ser una persona fructífera. Y cuando tú te haces una persona fructífera, tú no puedes parar. ¿Usted no ha visto un árbol de mango que producía mangos y después se hizo estéril? Ahora hay experiencias angustiosas y hay experiencias dolorosas. La R es relacionales. ¿Qué experiencias malas hemos tenido con nuestros esposos, nuestras esposas? Las actitudes personales o decisiones personales, decisiones que tú cometiste, que metiste la pata y te marcaron. Todas esas cosas tienen un lado positivo y un lado negativo. Y si el lado negativo abundó en nuestras experiencias, lo más seguro es que el diablo te va a tratar de convencer que te vayas de la iglesia. Que este asunto del evangelio no funciona. En nuestra iglesia tenemos la semilla 3 que te habla de todo eso. ¿Sabe lo bonito cuando usted se convierte en una persona fructífera? Que le puede venir todo eso y usted aguanta eso y más. Porque cuando yo veo todo esto y un pastor que me corrió de la iglesia, ¿y qué significa eso comparado con los clavos que atravesaron a Jesús en la cruz? ¿Ah? Con las insultadas que le daban a Jesús. Entonces, si Jesús no se rehusó a ir a la cruz con toda la falta de respeto que tuvieron la gente que lo maltrató antes de ir a la cruz, si él no se echó para atrás, ¿por qué me voy a echar para atrás yo? ¿Ah? ¿Sabe usted los padres de Jesús que lo traen a Jerusalén y se van? Horas después se dan cuenta que el niño lo dejaron botado. Y él no dice, es que mis padres me marcaron, necesito ir a un encuentro porque... No. Tanto sus mismos hermanos, su mismo pueblo. Hasta está aquel proverbio que dice, ¿qué cosa buena puede salir de Nazaret? Así dice, cuando, no, es que Jesús anda haciendo milagros, pero ¿y qué cosa buena puede salir de Nazaret? Imagínense, aún el diablo mismo le dijo, si en verdad eres hijo de Dios, como quien dice, nah, tú eres hijo del carnicero o del lechero, de alguien, del vecino, pero de Dios no eres hijo. Y él se sostuvo, porque una persona fructífera no la mueve nada. Está programada para dar fruto. No es que yo tengo más que dar. Es como una madre, pues una madre le salió un hijo todo torcido, mal hijo. Y ella pare otro y otro y otro porque sabe que a alguno le va a salir bueno. Y aunque sea malo, ella dice, es que mi hijo es bueno. Hay mamás que tienen hijos que fueron asesinos y están en la cárcel y mamá cree que son inocentes. Esto de ser fructífero, hermanos, es la solución para nosotros dejar de andar siendo como esas sillas mecedoras que para atrás y para adelante, para atrás y para adelante, o las hamacas de un lado para otro, o un columpio para adelante. Hay tanto cristiano estilo columpio. Sí, un día están aquí, el otro día en otro lado, vuelven, se van, vuelven, vienen a ser 3 meses, se van, vuelven otros 2 meses y se van. Diezman una vez, no vuelven a diezmar. ¿Ah? Así. Póngase de pie antes de que se me vaya a enojar.
1: Creo que todos estamos de acuerdo en que Dios es un Dios poderoso. Creo que todos estamos de acuerdo en que el trabajo que Cristo vino a hacer a la tierra fue un trabajo perfecto. Creo que todos estamos de acuerdo en que la sangre de Cristo nos limpia de pecado. Pero hay un problema. No todos damos fruto. Y en lo que pudiste escuchar de la prédica, hablamos sobre Gálatas 5:22 y dice que cuando nosotros nos entregamos a Cristo, hay frutos, frutos del Espíritu, y entre esos frutos está el amor. Y cuánta falta de amor a veces hay en las congregaciones, habla de gozo, cuánta gente, pues así un poco antipática a veces, nos encontramos en el cuerpo de Cristo. Dice paz, cuánta falta de paz hay en las iglesias, paciencia, Dios mío, cuando venimos hasta el culto, quisiéramos llevarnos al conductor que viene un poco lento frente a nosotros. Dice benignidad, bondad, fe, mansedumbre, templanza. Contra tales cosas no hay ley. Qué tremendo este arsenal de frutos que nosotros deberíamos de estar manifestando a través del Espíritu Santo que bíblicamente mora en nosotros. Y por falta de modelar estos frutos, es que a veces hay una gran cantidad de personas que pudieron haber venido a Cristo, oyeron nuestro mensaje, pero nuestros hechos hablaron más fuerte que nuestras palabras. Si tú estás entre esas personas que debería estar dando estos frutos, pues el reto es a que crezcamos más. Pero si tú estás entre esas personas que tal vez un cristiano te dio un mal ejemplo y tú has venido diciendo, para ser cristiano como él, mejor sigo en el mundo. No te dejes llevar por el fruto que gente te modela. Déjate llevar porque Cristo nunca, nunca nos falla. Dios jamás te ha fallado. Siempre has tenido el oxígeno, siempre has tenido vida. Chequéate los miembros de tu cuerpo y los vas a ver que los tienes bien, en buen estado. Eso es lo que importa. Te reto a que independientemente de lo que otros te han modelado, dale una oportunidad a Dios. Yo un día se la di y cambió mi vida. Y es tan fácil. Simplemente repite esta oración conmigo y tú vas a pasar de condenación a salvación. Romanos 10:9 nos habla de algo bien poderoso, lo puedes revisar en tu Biblia. ¿Estás listo para hacer esta oración conmigo? Dice Señor Jesús, gracias por tu sangre. Gracias por ese sacrificio perfecto en la cruz, que independientemente de lo negro que sean mis pecados, tú los perdonas hoy. Gracias por ser mi salvador y gracias por escribir mi nombre en el libro de la vida. Amén. Si tú hiciste esta oración, solamente te reto a que hagas una cosa. Congrégate. No te quedes ahí con hacer la oración. No basta hacer la oración. Igual que una semilla, no basta plantarla. Hay que estarla cuidando, hay que regarla. Y el objetivo final es que nazca un arbolito. Y el objetivo final es el tema que hemos estado predicando, dar frutos. Yo sé que un día podrías llegar a dar grandes frutos, pero plántate. Búscate una iglesia saludable. Y yo sé que la vas a encontrar. Contáctanos. Tenemos iglesia en línea. Te podemos ayudar a través de ella, o si no, podemos hacer un intento de ubicarte en una buena iglesia. Gracias a cada uno de ustedes, que Dios me los bendiga.
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3: ¿Cuánto quieren verdaderamente que Dios nos muestre el cielo? El que está a tu lado, levanta tu mano, porque el cielo está aquí en esta.

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1: Aquí estamos, Señor. Hemos traído nuestras lámparas. Llénanos con tu aceite, Espíritu Santo. Te anhelamos.

Padre Celestial, reconocemos tu presencia en este lugar, reconocemos tu presencia en nuestras vidas. No estaríamos aquí si no fuera por ti, Dios. Padre, hoy cantamos, comienza conmigo, Dios. Pedimos, Dios, a ti que, Padre, lo que tú quieras hacer, nos lo hagas ver, nos lo hagas entender, porque nosotros queremos caminar en tu voluntad, Dios, movernos en la dirección que tú quieres que nos movamos, Señor, y que así tu reino sea manifestándose a través de cada uno de nosotros, Dios. Padre Celestial, gracias, gracias, papá, porque tu amor va más allá de lo que nosotros podemos pensar o imaginar, Dios, tu amor nos hace perfectos, Dios, gracias, papá, porque tu amor va más allá de nuestras limitaciones y nos dice, papá, tú nos dices que nos puedes usar y no solamente nos dices, nos usas, Señor, y nos das propósito, Señor, y nos invitas a caminar contigo, Dios, y hoy te decimos, heme aquí, Dios, oramos por esta generación, papá, que se levanta. Dios, Padre, yo te pido que seas tú poniendo en nosotros valentía para predicar tu palabra, Señor, para llevar tu mensaje, Señor, y que cada persona que escuche, Padre, el mensaje de esperanza, el mensaje de Jesús, responda a ti, Señor, responda a un Dios lleno de amor, un Dios que transforma, Señor, que cuando ellos escuchen la historia, Señor, de lo que tú haces en nosotros, ellos vean esperanza, ellos vean que hay oportunidad de y hay un Dios que está interesado en ellos tal y como son, Dios, pero gracias porque tú nos amas tanto, Dios, que no nos dejas igual, Dios, tú nos amas tanto que nos aceptas como somos, pero nos llevas y nos transformas, Señor, en criaturas hechas por ti, Señor, diseñadas por ti para un propósito divino, Dios. Gracias, papá, por el privilegio que tenemos de adorarte, el privilegio que tenemos de acercarnos a ti con libertad, Señor, y saber que nos escucha, Dios. Yo te pido, Dios, que empieces con nosotros, Señor, para que lo que tú quieras hacer, aquí estamos, abrimos nuestros corazones a ti, abrimos nuestras mentes a ti, Señor, interrumpe nuestras agendas, queremos caminar, queremos vivir de agrado a ti, Dios, y hoy te cantamos.

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33, del verso 2 en adelante. Padre, tú me dices que saque a este pueblo, que guíe a este pueblo, pero no me has mostrado, no me has declarado a quién enviarás conmigo.

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No te canses de darle gracias. Tu amor me rescató. Tu amor me limpió. Tu amor me dio vida eterna, Señor. Por eso cantamos.

que reverdecer. ¡Aleluya! Lo que se cayó tiene que levantarse. Cuando la presencia llega a una casa, la familia tiene que restablecerse.

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Entrando Jesús a tierra de los gadarenos, vino al encuentro un hombre endemoniado. No vestía ropa, ni moraba en casa, sino en sepulcros. Este, al ver a Jesús, lanzó un gran grito. Postrándose a sus pies, exclamó: ¿qué tienes conmigo, Jesús, Hijo del Dios Altísimo? Te ruego que no me atormentes. Legión era el nombre, porque eran muchos. La presencia de Jesús era tan fuerte que los demonios no pudieron resistir. Y enseguida salieron de aquel hombre. La gente se quedó sin palabras, porque jamás habían visto algo parecido. Jesús, viendo a aquel hombre, le dijo: vuélvete a tu casa y cuenta las grandes cosas que Dios ha hecho contigo. En ese momento, el reino de Dios había visitado aquel lugar. Por lo tanto, aquella ciudad nunca más iba a ser la misma. Porque cuando Jesús visita un lugar, ese lugar nunca más vuelve a ser el mismo. Hoy declaro que el reino de Dios está llegando a tu vida. Está llegando a tu ciudad, a tu país. Está llevando vida donde había muerte, sanidad donde había enfermedad, gozo donde había tristeza. El reino de Dios está visitando hospitales, está llegando.

te ha visitado, así como visitó a este hombre trayendo liberación, como visitó a la mujer de flujo de sangre trayendo sanidad, así como multiplicó los panes y los peces, hoy el Señor rompe toda escasez, toda enfermedad en tu vida. Hoy la salvación está llegando a tu casa, a tu familia, y está alcanzando a tus generaciones. Lo declaro en el nombre de Jesús.

que murieron creyendo en Cristo resucitarán primero. Después, los que hayamos quedado vivos seremos llevados juntamente con ellos en las nubes para encontrarnos con el Señor en el aire. Y así estaremos con el Señor para siempre.

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0: escuchó en el cielo, un viento recio que soplaba en la tierra,
1: el cual llenó toda la casa donde estaban sentados. ¡Gloria a Dios! ¡Yeah!
2: Y se le aparecieron lenguas como de fuego, y fue

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permanecer solo en ti. Que tu presencia nunca se aparte, Señor, de mí. Derrama tu Espíritu, Señor, sobre nosotros.

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Gloria al Señor. Muy buenos días, mis amados hermanos. Que el Señor les bendiga en esta preciosa mañana. Doy gracias a mi Dios porque Él es bueno, porque su misericordia es para siempre. Y este día pues nos concede ver la luz de un nuevo día, nos permite levantarnos y de esta manera poder honrarle. Yo creo que el propósito por el cual Dios nos concede la vida es para que podamos honrarle cada día, cada minuto, cada segundo y que nosotros podamos reconocer que sin Él nada somos y sobre todo que sin Él nada podemos hacer. Así que en esta hora vamos a dar inicio a este precioso programa. Quiero iniciar con una porción de la palabra del Señor. Voy a compartir una porción en el libro de los Salmos, Salmo 33, y lo voy a leer honrando al Padre, al Hijo, al Espíritu Santo, y dice así: Alegraos, oh justos, en Jehová; en los íntegros es hermosa la alabanza. Aclamad a Jehová con arpa. Cantadle con salterio y decacordio. Cantadle cántico nuevo. Hacedlo bien tañendo con júbilo, porque recta es la palabra de Jehová y toda su obra es hecha con fidelidad. Él ama justicia y juicio. De la misericordia de Jehová está llena la tierra. Por la palabra de Jehová fueron hechos los cielos y todo el ejército de ellos por el aliento de su boca. Él junta como montón las aguas del mar. Él pone en depósito los abismos. Tema a Jehová toda la tierra. Teman delante de él todos los habitantes del mundo, porque él dijo y fue hecho. Él mandó y existió. Jehová hace nulo el consejo de las naciones y frustra las maquinaciones de los pueblos. Él conoce, el consejo de Jehová permanecerá para siempre. Los pensamientos de su corazón por todas las generaciones. Bienaventurada la nación cuyo Dios es Jehová, el pueblo que él escogió como heredad para sí. Gloria al Señor. Bienaventurados somos nosotros cuyo Dios es Jehová. Bienaventurado cada uno de ustedes que están escuchando en esta mañana. Bendito de Jehová significa eso. Somos benditos del Señor cuando podemos creer. Bendito el hombre que confía en Jehová, dice su palabra, y cuya confianza es Jehová. A veces estamos confiando en los hombres, en las mujeres, estamos confiando en otras cosas que no nos van a responder a nuestra fe, por decir así. ¿Cuántas personas confiando en una imagen, en un Dios que no existe, en un Dios que la gente creó? Pero el Dios de nosotros es el creador del universo, es el creador de todo lo que existe, es el creador de todo lo que hoy podemos observar. Muchas veces se nos olvida que sin Dios nada de lo que existe fue hecho. Realmente Él fue el creador de todo. Y también nuestro creador. A veces nosotros nos encontramos en situaciones difíciles cuando estamos enfermos y nos olvidamos que aquel que nos creó, que aquel que nos diseñó, que aquel que hizo cada uno de nuestros órganos, tiene el poder para obrar y poner también órganos nuevos. Así que si podemos creer, para el que cree, todo le es posible. En esta hora vamos a orar para dar inicio a este programa y que sea Dios tomando el control total de este programa. Que sea el Señor manifestándose de una manera sobrenatural ahí donde usted nos esté escuchando. Oramos en esta hora. Padre que estás en los cielos, Señor, te damos gracias. Gracias, Señor, por esta oportunidad que tú nos das, Señor, de poder llegar, Señor, a la intimidad de cada uno de los hogares de mis hermanos, de los amigos que están escuchando, de las personas que nos escuchan a través de sus vehículos, a través de la radio, en cualquier lugar, mi Señor, donde quiera
que esté una persona escuchando esta radio, que tu presencia le pueda ministrar en esta hora, que tu presencia pueda producir vida, Señor, que tu presencia pueda obrar para que haya paz en esos corazones, mi Dios eterno. Te pido, Señor, que seas tú hablando a través de tu sierva, llevando un mensaje verdadero, un mensaje poderoso, Señor, un mensaje que impacte, que pueda tocar, Señor, el corazón de las almas. Pido, Señor, que tu presencia, que gloriosa, pueda ministrar en cada corazón necesitado, de manera, Señor, que cada uno reciba de acuerdo a tu gran poder y conforme a tu gran misericordia. Bendito Salvador, fluya usted como un verdadero río ahí donde está la necesidad, mi Dios. En el nombre de Jesús se lo pedimos, Señor, y le damos gracias, Padre, gracias, Hijo, y gracias, Espíritu Santo. Gloria al Señor. Vamos a escuchar una preciosa alabanza titulada Al Final.

gloria al Señor. Y es que al final todo servirá para bien, mis amados hermanos. A veces cuando hay dolor, cuando hay dificultades, no entendemos ni sabemos por qué Dios ha permitido todo esto, pero la verdad es que nuestro Dios no es malo. Nuestro Dios permite muchas veces que pasemos por procesos para muchas veces sacar de nosotros lo mejor, algunas veces pulir nuestra fe, pulir nuestro carácter, hacer una obra perfecta en nuestra vida, porque yo quiero decirle que cada vez que nosotros pasamos un proceso difícil, los que somos verdaderos hijos de Dios, eso nos ayudará a acercarnos a Él, así que al final todo servirá para bien. Tengamos fe. Si usted está pasando algo difícil en este momento, crea solamente. Porque para el que cree, todo, absolutamente todo le es posible. Y si podemos creer, el Señor va a obrar de manera sobrenatural. Así es, en esta hora, pues quiero saludar a todos mis hermanos que siempre están en sintonía de este programa, en sintonía de esta radio. Y es que yo sé que hay muchos hermanos que nos escuchan en diferentes lugares. Dios bendiga a mis hermanos que nos escuchan en Malpaso. Dios bendiga a nuestros hermanos que nos escuchan ahí en Chimalapa. Bendiciones para mis hermanos que nos escuchan en El Panal. También nos escuchan ahí en Corazones de Vida. Nos escuchan en El Arenal. Bendiciones para ustedes, mis hermanos que nos escuchan en esos lugares. Nos escuchan en Buena Vista. Bendiciones para mis hermanos que nos están escuchando en ese lugar. También nos escuchan en Santa Rita. Que el Señor les bendiga de manera muy especial, mis amados hermanos. Nos escuchan ahí en Guajoyo, que el Señor les bendiga. Bueno, y en cada rinconcito también nos escuchan en La Cañada. Bendiciones a mis hermanas que siempre están en sintonía de este programa. Que la mano de Dios esté sobre su vida, sobre su familia, obrando de manera sobrenatural, de manera muy especial. Así es, en esta hora, pues, decirles que Dios es bueno, que Dios es grande, que su misericordia es para siempre, para con todos los que le aman y le temen. Así que esta mañana estamos estrenando nuevas misericordias de parte de Dios, y quizá usted puede decir en esta hora, ¿por qué yo no siento? ¿Por qué todo tan difícil? Porque ciertamente, hermanos, hemos llegado a tiempos difíciles. Los días son malos, como dice su palabra. Pero quiero decirle que en medio de todo esto, Dios está. Y Dios está ahí para atender a sus hijos. Dios está ahí para levantar a sus hijos, para ayudar a sus hijos. Si podemos creer, nosotros veremos la gloria del Señor. Así que sigamos adelante confiando en el Señor, confiando en que el Señor tiene el poder para obrar de manera especial. Bueno, quiero saludar también a mis hermanos de acá, de Metapán, las diferentes colonias, los diferentes rinconcitos. Dios bendiga a mi hermana Argelia, que siempre nos escucha. Bendiciones para nuestro hermano William también. Que Dios les bendiga. Y bueno, decirles, sigamos adelante. Dios es fiel y verdadero, y para Él nada hay imposible. Así, en esta hora voy a compartir la bendita palabra del Señor. Quiero invitar que vaya conmigo a la Biblia, si usted la tiene por ahí cerca, y si no, pues solamente invitar a que escuche la palabra. Voy a compartir una porción en el libro de Jeremías, Jeremías en su capítulo 23 y versículo 23. Vamos a leer la palabra de Dios honrando al Padre, al Hijo, al Espíritu Santo, y dice así. Libro de Jeremías, capítulo 23 y versículo 23. Dice así: ¿Soy yo Dios de cerca solamente, dice Jehová, y no Dios desde muy lejos? ¿Se ocultará alguno, dice Jehová, en escondrijos que yo no lo vea? ¿No lleno yo, dice Jehová, el cielo y la tierra? Gloria al Señor. Quiero este día meditar en el tema Dios de cerca y Dios de lejos. Ese es nuestro Dios. Y muchas veces cuando nosotros nos encontramos en situaciones donde tenemos quizás familia lejana, familia que está en otros lugares, en otros países, en otras ciudades, y no les podemos ayudar, nos angustiamos,
Nos abatimos porque no estamos ahí para ayudarles, para sostenerles de alguna manera, para aconsejarles o algo, aunque hoy la comunicación a través de los medios que tenemos tan avanzados, pues es bastante importante, pero hay momentos en que no basta solamente con una llamada, es necesario muchas veces llegar y quizá ayudar a esa persona que está pasando un momento difícil, pero yo quiero decirle en esta hora que nuestro Dios es un Dios de cerca, Él está con nosotros en este lugar, donde quiera que usted esté, pero también es un Dios de lejos. ¿Qué quiere decir esto? Quiere decir que aunque nosotros estemos muy lejos de nuestros seres queridos, Dios está ahí. Que aunque nosotros no podamos llegar, sea por una razón o por otra, Dios está ahí. Que aunque nosotros no tengamos tal vez una visa para poder entrar a cierto país, Dios puede entrar porque Él es el dueño y el creador del universo. Que aunque nosotros tal vez no tengamos la capacidad económica para poder llegar a ese lugar, Dios puede porque Él no necesita dinero para hacerse presente a un lugar. Y eso es lo más importante que esta mañana quiero dejar en su corazón. Dios es un Dios de cerca que está con nosotros muy cercano, pero también es un Dios que está allá en los lugares más lejanos para nosotros, porque para Él todo es de Él y todo es lugar donde Él puede estar. Todo lo que nosotros podemos ver como lejos, los diferentes países o las diferentes naciones donde nosotros tal vez no tenemos o no tenemos ni la capacidad económica, ni la solvencia tal vez para poder entrar, ni la solvencia legal para poder entrar, pero Dios sí puede entrar. O quizá usted pueda decir, no, es que no es otra nación, es que no es otro país, quizá es una cárcel donde está su ser querido. Bueno, quiero decirle que Dios puede entrar a esa cárcel. Yo recuerdo hace un tiempo el Señor me dio una palabra para una madre que estaba llorando por su hijo, ya que su hijo había sido detenido, y el Señor me dio una palabra que le dijera que era mejor estar preso en las manos de Dios que libre en las garras del enemigo. Y esa palabra impactó el corazón de esta madre, consoló, confortó el corazón de esta madre y tuvo paz sabiendo que él, aunque en este momento pueda estar detenido, pero él está en las manos de Dios, está seguro, se ha vuelto a Dios, ha buscado a Dios de todo corazón. Ha sido una persona tal vez que fuera de la cárcel. Estuvo fuera del camino de Dios, aún conociendo los caminos del Señor. Sin embargo, muchas veces pasan cosas en las cuales las personas tienen que estar tal vez en un cierto lugar, ¿verdad? Como en este caso, este joven tuvo que llegar a ese lugar difícil.

difícil para poder entender que Dios le estaba llamando, para poder comprender que necesitaba de Dios, para poder entender que de ahí no lo puede sacar nadie más que el mismo Dios verdadero. Así que nosotros en esta hora podemos decir, Dios puede obrar de lejos o de cerca. Dios puede obrar tanto en nuestra vida cercano a nosotros como en nuestros familiares que están muy lejos. Posiblemente usted pueda decir, bueno, pero es que mi familia está en ese hospital, en esa UCI, en ese lugar donde apenas puedo llegar, ¿qué? 5 minutos a observarle. Sí, pero si usted puede creer, ahí puede entrar Dios con poder y autoridad para levantar a esa persona, porque para usted es muy difícil poder entrar a ese lugar. Para nosotros muchas veces puede ser muy difícil poder entrar a ciertos lugares, pero para nuestro Dios no hay nada imposible. Así que esta mañana podemos decir, si Dios es un Dios de cerca, que está conmigo, que me ha ayudado a mí, que me ha sacado adelante, ¿cómo no lo va a hacer también con ese ser querido, con ese familiar, con ese amigo, con ese esposo o esposa posiblemente que en este momento están pasando momentos difíciles? ¿Cuántas personas allá en los Estados Unidos en este tiempo pasando momentos difíciles por la persecución que hay en este tiempo, en ese lugar? Persecución contra los inmigrantes y personas que posiblemente no tienen documentos legales allá, están pasando momentos difíciles, pero quiero decirle que el Dios verdadero que nosotros adoramos es un Dios que tiene misericordia y que sabe hacer misericordia en los tiempos más difíciles de la vida. Cuando nos tomamos de la mano poderosa del Señor, Él se glorifica, y cuando nosotros ya no tenemos capacidad para poder llegar a esos lugares, cuando no tenemos capacidad, solvencia económica, cuando no tenemos solvencia legal para poder llegar a esos lugares, hay un Dios que puede entrar con poder, con autoridad. Hay un Dios que puede penetrar para hacer su obra perfecta, verdadera. Yo no sé cuál sea su situación, a quien usted tenga ya de lejos, por quien usted pueda estar llorando en este tiempo, qué es lo que a usted le esté pasando en este momento, no lo sé, porque realmente nosotros no tenemos el conocimiento de todo, pero quiero decirle que si Dios puso esta palabra en mi boca, es para decirle que Él está allá en lo lejano, allá donde esté ese familiar, allá donde esté ese esposo, allá donde esté esa esposa tal vez amedrentada, tal vez angustiada, atribulada tal vez, o ese esposo quizás que está pasando momentos difíciles en los cuales no haya qué hacer. Yo quiero decirle que ahí está el Señor, que ahí está su misericordia, que ahí está su poder para obrar de una manera sobrenatural. Por eso el Señor le dice a su pueblo Israel, el cual en este momento necesitaba una palabra, y Dios usa al profeta Jeremías para llevarle esta palabra, y él le hace una pregunta: ¿Soy yo Dios de cerca solamente, dice Jehová, sino Dios desde muy lejos? Es que Él es Dios desde muy lejos también. Él puede obrar en la lejanía, allá donde usted no puede llegar. Usted que está angustiado, usted que está atribulado, usted que no haya qué hacer, usted que no ha dormido, tal vez preocupado por su ser querido, porque allá en la lejanía Él está pasando una prueba difícil y usted no le puede ayudar. Yo quiero decirle, Dios presenta medios, Dios presenta personas, ángeles de Dios en nuestro camino. Y es que mire, yo he tenido la experiencia de cómo Dios obra en las vidas, en las personas, utilizando personas para bendición. Yo recuerdo que un tiempo estuvo mi hija en los Estados Unidos y yo le pedí al Señor, Señor, ponle gente buena en el camino, gente que le ayude, gente que sea como una familia. Y recuerdo que Dios puso una familia a favor de mi hija que eran mejor que familia, quizá eran ángeles que Dios había puesto en su camino, una persona que la quería como una hija, mi hermana Rosita, y aún todavía mantenemos comunicación con esta
sierva. Y es que era como una madre al cuidado de mi hija, pendiente de ella. Y era algo que Dios había puesto en el corazón de esta sierva, de estar pendiente de una hija que no era su hija, pero que Dios le había puesto a ella ese amor de madre para esta niña. Quiero decirle que Dios puede obrar y puede actuar de una manera tan sorprendente, de una manera tan sobrenatural, de una manera tan extraordinaria que nosotros nos podemos quedar admirados. Nuestro Dios es un Dios de cerca, pero también es un Dios de muy lejos, dice su palabra. Y ahora nosotros, ¿qué tenemos que hacer? Confiar en el Señor, confiar que si nosotros no podemos estar ahí cerca de los nuestros, el Señor va a enviar ángeles, el Señor va a poner personas, el Señor va a hacer algo sobrenatural y va a poner amor de Dios en el corazón de las personas para con ese hombre, para con ese hijo, para con ese esposo. Yo no sé quién en esta hora está escuchando este mensaje, pero sí sé que Dios no se equivoca, sí sé que Dios es verdadero y que puede llevar la palabra adecuada. Así que nuestro Dios es un Dios de cerca y un Dios de lejos. Y dice la palabra del Señor, se ¿ocultará alguno, dice Jehová, en el escondrijo que yo no lo vea? Y es que Dios, hermano, puede verlo todo. ¿Quién se puede ocultar de Dios? ¿Quién puede ocultarse? ¿Cuántas personas a veces tratando también de ocultarse de Dios y haciendo a veces cosas indebidas, pensando que Dios no va a tomar en cuenta aquello? Porque la gente se ocultan de las personas. Las personas van y hacen cosas en secreto también. Van y hacen cosas ocultas. ¿Cuántas personas van y hacen cosas indebidas? ¿Cuántas personas yendo allá donde el brujo, donde el satanista, y van y dicen, no, a tal hora para que nadie me vea? ¿Cuántas personas van y ingieren bebidas alcohólicas siendo hijos de Dios, o van y cometen algún pecado inmoral o pecado sexual, por decir así? Van y se quieren esconder de Dios, pero Él dice, ¿habrá alguien que se puede esconder que yo no lo vea? Y es que Dios es un Dios que todo lo ve, todo lo ve, pero así como Él mira las cosas incorrectas que muchas veces hacemos los seres humanos, así también mira las cosas correctas que nosotros los hijos de Dios hacemos. Y Él va a estar ahí en ese lugar si nosotros verdaderamente le damos espacio. Mire, Él dice, Él es un Dios de cerca. Él es un Dios de lejos. Y no sé cuántas situaciones usted esté viviendo o le toque enfrentar. Situaciones en las cuales usted sea una persona que tenga su ser querido muy lejos. Y quizá usted pueda decir, ¿cómo me va a ayudar? Desde muy lejos, desde allá donde está, yo no lo puedo ver. O yo no puedo estar al cuidado de esa persona. O esa persona no puede estar al cuidado mío. Yo quiero decirle que nuestro Dios está al cuidado nuestro. Está al cuidado de los nuestros también. Pueden estar cerca o pueden estar lejos, pero Dios tiene cuidado de los nuestros. Y es por eso que dice, Él no solamente es un Dios de cerca, también es un Dios de lejos. Es un Dios de misericordia, es un Dios de amor, es un Dios que quiere sostener la vida del ser humano. Es por ello que Él dice, no hay nadie que se pueda ocultar de mí. Qué bueno y qué importante es entender que de Dios nadie se oculta, pero también que Dios está ahí para ayudarnos siempre y cuando le pidamos su ayuda, siempre y cuando nosotros supliquemos su misericordia. Y es que Dios es un Dios de misericordia. ¿Para con quiénes? Para con todos aquellos que le piden, porque todo el que pide recibe, todo el que busca halla, y todo el al que toca, dice su palabra, se le abre. Así que nosotros tenemos un Dios bueno. Mire, yo no sé dónde usted pueda estar escuchando en este momento este mensaje. Quizá usted en este momento esté en un lugar muy recóndito. Quizá en este momento usted
sea una persona que por casualidad sintonizó esta radio o a través de las redes sociales usted va a escuchar este mensaje. Pero yo quiero decirle que usted puede estar en un lugar muy recóndito de la tierra, puede estar en un lugar muy escondido de la tierra, pero si usted le cree al Señor, ahí Él meterá su mano, porque Él es quien llena toda la tierra, dice la palabra del Señor. Mire lo que dice: no lleno yo, dice Jehová, el cielo y la tierra. Y es que su presencia es tan real que dice que él llena los cielos y la tierra. Los cielos y la tierra están llenos de su gloria. Los cielos y la tierra están llenos de su presencia. Y muchas veces no lo sentimos. Muchas veces no podemos ver sus maravillas porque estamos enfocados en otra cosa. Porque estamos enfocados en ver quizás la situación difícil que estamos enfrentando. Estamos enfocados en ver lo que otro está viviendo. Enfocados en otras cosas. Pero cuando nos enfocamos en Cristo Jesús, en ese momento comenzamos a ver sus maravillas. Y es que cada mañana son nuevas sus misericordias, dice la palabra del Señor. Cada mañana Dios hace algo nuevo a favor de sus hijos. Cada mañana Dios hace algo grande a favor de su pueblo. Cada día Dios se glorifica de manera sobrenatural. Y Dios está esperando que como hijos de Él podamos nosotros también creer que Él obrará en esa situación. Ahora podemos ver nuestra vida incierta, podamos ver nuestro futuro incierto, pero acordémonos de que el Señor llena toda la tierra, que el Señor es un Dios de cerca y un Dios de lejos, es un Dios de pasado, es un Dios de presente, pero también es un Dios de futuro. ¿Cuántos de nosotros muchas veces porque en un momento estamos enfrentando una situación difícil pensamos que nuestro futuro se terminó, que ya no vamos a poder seguir adelante? Y no, ¿sabe? Eso solamente son situaciones que vinieron a nuestra vida, pero que de ahí en el nombre de Jesús la vamos a atravesar, la vamos a poder pasar y vamos a poder decir verdaderamente: Dios es bueno, porque me ayudó a atravesar este momento difícil. Así, mis amados hermanos, yo espero que la palabra de Dios quede en sus corazoncitos y que usted pueda decir verdaderamente: el Dios que yo tengo es un Dios de cerca y también es un Dios de lejos. Es un Dios que tiene cuidado de sus hijos. Es un Dios que tiene misericordia de sus hijos. Es un Dios que no desampara a sus hijos. Es un Dios que, aunque, como dice la palabra del Señor, aunque tu padre y tu madre que te dejare, con todo Jehová te recogerá. El hombre, la mujer puede abandonar sus hijos, pero Dios no los abandona. El hombre, el ser humano, puede abandonar a su esposa, pero Dios no la abandona. El ser humano, las mujeres pueden abandonar a los hombres. Yo he visto casos donde mujeres abandonan a esos hombres con sus hijos y se van. Pero Dios no los abandona. Y es que eso es lo importante. Nuestro Dios es un Dios de cerca y es un Dios de lejos. Importante es entender que cuando Dios mete su mano a favor de una persona, no importa dónde te hayan dejado, no importa qué hayan hecho, no importa, el Señor se glorifica de manera sobrenatural. Así que en esta hora vamos a orar para que sea Dios glorificándose. Oramos en esta hora. Padre que estás en los cielos, Señor, en esta hora te damos gracias por este día, por esta oportunidad, Señor, porque tú eres bueno, Dios eterno, tú eres grande, tú eres Dios, Señor, y en este momento yo te pido que extiendas tu mano de poder, Señor, tu mano de gloria, en el nombre poderoso de Cristo Jesús, haz tu obra verdadera sobre cada vida, sobre cada oyente, en cada persona, Padre. Yo te pido por esas personas que están angustiadas por sus seres queridos allá en los Estados Unidos, por esas personas, Padre, que están cargando, Señor,
tanta carga, tantas dificultades, haz tu obra en este momento. Te pido por aquellas personas que tienen sus hijos quizás presos y que están preocupados porque no pueden verles. Señor, tú eres un Dios de cerca, tú eres un Dios de lejos. Intervenga en este momento, Señor, usted lo puede hacer. Yo te pido, Señor, que extiendas tu mano sobre aquellas personas que tienen sus familiares quizás en un hospital, Señor, posiblemente en esa unidad de cuidados intensivos donde nadie puede entrar, mi Dios eterno, pero tú puedes entrar, puedes penetrar y puedes hacer milagros. Para ti nada es imposible, Señor eterno, poderoso Dios, Dios de lo imposible, Dios verdadero, Dios soberano, Dios eterno, haz una obra perfecta. Ten misericordia, rompe cadenas en esta mañana, Señor, quita la angustia, quita el dolor, Señor, de esa madre que está angustiada. Padre eterno, mira esa persona que en este momento, Señor, tiene su familiar detenido allá en los Estados Unidos. Ten misericordia y haz una obra especial, pelea por él, Señor, mete tu mano, intervenga. Usted es el mejor abogado que puede existir, mi Dios eterno. Pedimos que su poderosa mano pueda llegar ahí donde está la situación difícil. Usted es un Dios de lejos, Señor eterno. Oye allá en la lejanía, Señor, ahí donde está ese familiar, Padre eterno, ahí donde está esa persona que no haya cómo hacer, mi Dios, tenga misericordia, Señor. Usted es el único que sabe abrir puertas, es el único que sabe romper cadenas, el único que sabe quebrantar todo yugo de maldición en el nombre de Cristo Jesús, Señor. Venga dando libertad, oh Dios eterno, obrando con poder, con autoridad para la gloria del Señor, porque en el nombre de Cristo Jesús hay poder, poder de Dios en este momento, ministrando las vidas, las mentes, los corazones, Señor. Tenga misericordia, Padre, misericordia le clamo de aquel que está sufriendo, Señor. Usted es un Dios de lejos, usted es un Dios de cerca, y yo le pido que ponga su mano, Señor, ahí donde está la necesidad en este momento. Consuela, conforta, levanta, ministra con poder los diferentes hogares, las diferentes familias, ahí donde está la necesidad, Señor. Tenga misericordia, Padre. Glorifícate de manera especial en la vida de mi hermana Modesta Ruballo, Señor, en la vida de mi hermana Emelina Ruiz, Señor eterno. Glorifíquese, Padre, en la vida de mi hermana Lilian Figueroa, Señor, ahí donde ella está. Mi Dios, te pido que extiendas tu mano en la vida de mi hermana Guadalupe Estrada, mi Dios eterno. Señor de la gloria, tenga misericordia. Mire por la vida de Alexandra Hernández, Señor mío. Glorifícate en la vida de mi hermana Julia Matute, Señor, en la vida de su familia, en la vida de Diego, Señor eterno. Glorifícate grandemente, Señor, ahí donde está la necesidad, ahí donde está esa persona que se siente hundida, que se siente abatida. Llega con poder y autoridad para hacer un milagro extraordinario en el nombre poderoso de Cristo Jesús, Señor. Visite, visite con poder y autoridad para llevar vida, para llevar paz, Señor eterno. Poderoso y grande eres tú, mi Señor. Oh, grandes son tus obras y grandes son tus maravillas, Señor. Gracias te damos, Padre. Gracias, Hijo, y gracias, Espíritu Santo.

Aleluya, qué bueno es Dios. En esta hora doy gracias a Dios porque Él es bueno y quizás voy a despedirme un poco antes en esta hora, pero no me quiero despedir sin antes invitarle a usted que nos está escuchando. Si usted no tiene una iglesia donde congregarse, le invitamos a nuestra iglesia. Estamos ubicados en Colonia Linda Vista, calle a la estación. Los horarios de culto son los días lunes, miércoles y viernes a las 6:30 de la tarde y los días domingo 9:30 de la mañana. Así que aquí le esperamos. La iglesia se llama Iglesia La Nueva Jerusalén. Dios le espera con los brazos abiertos. Si usted tiene un problema ahorita, una dificultad en la cual solo Dios le puede ayudar, usted no pueda intervenir, usted no puede hacer nada por esa situación, es el momento de buscar a Dios. Le invito a que venga a la iglesia, lo busque de cerca y Él obrará allá en la lejanía de su situación, allá en donde están sus familiares, donde está esa persona tal vez necesitada que usted ama. Así Dios obrará de una manera sobrenatural. Que el Señor me le bendiga a todos.

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Llegamos a las 7 de la mañana con 15 minutos. Buenos días, es un gusto estar con ustedes en el día miércoles 15 de julio. Qué barbaridad, mire, ya estamos a este día, pues gracias a Dios, marcando el día 15 y por supuesto dando gracias a Dios por todo. Les saluda Wilber Gutiérrez, aquí estamos, mire, un poquito estorbados de la salud, pero Dios nos permite estar acompañándole, gracias a Dios por eso, ¿verdad? 7:15, es un gusto estar con ustedes en el día miércoles. Si me escucha hablar poco el día de hoy es porque, como le digo, andamos estorbados de salud y como que la garganta también está sufriendo algunos problemas. Así que poco vamos a hablar, pero aquí vamos a estar para poder servirle y además de eso también para poder complacerle. Si usted quiere, pues enviar mensajes al WhatsApp. Estamos ahí disponibles en el 2402-0211.

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Estamos en las 8 de la mañana en punto. Gracias por seguir en sintonía de Radio Real en este miércoles. Gracias a aquellos que disfrutan de nuestra fiel sintonía. Así que gracias a aquellos que desde temprano pues comentan y están ahí pendientes de Radio Real. Buen provecho a los que están desayunando en este día miércoles, dando gracias a Dios por todo, ¿verdad? Esto es su trabajo, si usted ya está ahí en el negocio, en su trabajo, donde quiera que esté, qué gusto acompañarse por Radio Real.

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0: 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Vamos a una breve pausa comercial. 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

0: Escuchábamos la música de la señorita Suri Cruz, tu discípulo se llama esta alabanza. Como ya lo he mencionado en otras ocasiones, es una chica totalmente salvadoreña que Dios ha levantado a través de la música y que también es parte del pastorado de la Iglesia Fraternidad de Manuel en San Salvador. Así que mira, ahí está un fruto de lo que Dios puede hacer con la juventud. Yo creo que nosotros, algunos, muchos quizás han perdido la fe en la juventud de ahora, pero aún así Dios los puede usar de una manera espectacular. No necesariamente fuera del país o llevarlo a las naciones, sino ahí mismo en la congregación donde ellos están. Yo sigo creyendo que la juventud tiene esperanza si se dejan moldear por la presencia de Dios y obviamente también por todo lo que Dios tiene para ellos. Doblegarse ante Dios es lo mejor que podemos hacer, no solo los jóvenes, sino también los adultos, las personas que ya estamos un poquito mayores, debemos de doblegarnos también ante la presencia de Dios. Vamos a hacer una pequeña pausa, regresamos con las 5 continuas.
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Muy bien, estamos listos para las 5 continuas de este día, así que vamos a comenzar ya a recibir sus mensajes para poderle complacer. Así que estamos en este día esperando su mensaje a través de WhatsApp. Esto es gracias a Farmacia San Romero que presentamos las 5 continuas. Dice por acá el primer mensaje, Dios le bendiga, saludos. Quiero oír lo que se va, dice de Alex Zurdo. Ok, vamos a buscarlo por acá y vamos a complacer con esa alabanza. También tenemos otro mensaje, dice, Dios le bendiga, me puede complacer con el tema ABC, dice, de Raymond Ayala. ¿Sabía usted que realmente no se llama Raymond Ayala, sino se llama Ramón? Sí, así es. El artista que hace poco hizo revuelo con su conversión al cristianismo, conocido en el mundo secular como Daddy Yankee, realmente su nombre original no es obviamente pues Daddy Yankee, ¿verdad? Sino el nombre de él es Ramón Luis Ayala Rodríguez. Así se llama él como artista, ¿verdad? Como su nombre normal. Artísticamente usted ya sabe cómo es el nombre de él, pero su nombre realmente es Ramón Luis Ayala, así se llama él. Entonces ahí, para los que no conocían el verdadero nombre, ¿verdad? Vamos a estar por acá, así que vamos a complacer entonces también con esa alabanza que nos solicitan. 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Así que vamos a seguir con más esta hora de la mañana. Vamos a seguir complaciendo con la música de Majo y Dan. Me decían por acá si podemos complacerle con música de Majo y Dan. Por supuesto, vamos a complacerlos con la alabanza de Ofrenda. No, perdón. Déjeme ver. Que pase el mundo es. Ajá, esa. Ajá. Vamos a complacer entonces también con esa alabanza. Tengo espacio para dos más. ¿Quién dice yo? Y me pide una alabanza más o dos alabanzas más para las personas que están ahí escuchándonos a través de Radio Real. Así que vamos a ver por acá también. Vamos a complacer con la música de Marco Yaroide, dice Lamento en baile. Ok, vamos a complacer también con esa. Y usted me dice si tenemos otra más, porque tengo espacio para una más. Gracias a Farmacia San Romero, estamos en las 5 continuas.
Y gracias a usted por activar nuestro WhatsApp y pedir su alabanza favorita. 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Vamos entonces a las 5 continuas.

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0: Muy buenos días, estimados hermanos, amigos. Les saluda su hermana y amiga Dora Vilma Mazariego. Es un privilegio grande. El Señor nos ha dado nuevamente el poder estar en cabina de radio para poder transmitir este espacio radial. Quiero pedir disculpas. Los miércoles anteriores no pude estar presente. Tuve algunas dificultades por las cuales no pude estar acá. Pero gracias al Señor este día tenemos el privilegio nuevamente de estar con ustedes. Bienvenidos cada uno de los que están presentes a través de la transmisión en vivo. Dios les bendiga a través de la radio. A cada uno de los que nos están sintonizando, quiero agradecer a la vida de Giovanni Mazariego. Él es quien patrocina esta hora de programación. Él nos sintoniza en Estados Unidos. Dios bendiga a este joven por tener a bien contribuir para que sigamos predicando la palabra del Señor. Saludos especiales a su familia, a sus padres, a su esposa, a sus hijitos y así a toda esa familia. Esperamos en Dios siempre la bendición, la cobertura en cada una de sus vidas. Y así a todos ustedes, mis hermanos, Dios les bendiga. Quiero agradecer también a Jessica Díaz por esa ofrenda que ella aporta para este programa. Dios le bendiga. Así a todos y cada uno de los que contribuyen para que sigamos anunciando el mensaje del Señor. A todas las personas también que nos están sintonizando, que están pendientes el día miércoles de escucharnos. Es una bendición contar con su sintonía. A todas las personas, hermanos, hermanas que oran por nosotras para que sigamos adelante, les agradecemos en gran manera. Esperamos en Dios la recompensa. Sé que todo es importante para poder continuar hacia adelante. La oración es tan vital en nuestras vidas. El orar unos por otros para seguir adelante, recordando que siempre tenemos batallas, tenemos luchas, tenemos dificultades que a veces se nos presentan, por las cuales no podemos seguir adelante. A veces hay conflictos en los cuales solamente la mano de Dios nos puede sacar adelante, y es a través de la búsqueda de la oración que hacemos a nuestro Dios. Él es el que tiene el cuidado de nosotros. Por eso es que Él nos manda en su palabra que oremos siempre y que nos mantengamos en alerta, porque tenemos pruebas y luchas en el camino del Señor, pero si nos mantenemos siempre buscando de su presencia, Él nos mantendrá firmes, Él nos dará la fuerza para que podamos continuar hacia adelante. Así de que cada uno de ustedes en esta mañana reciban del Señor la bendición, y voy a dejar ya a mi hermana Norma para que ella nos salude.
1: Dios les bendiga en esta preciosa mañana, estimada audiencia de 98.1 y de su programa Yo Estoy a la Puerta y Llamo. Es un privilegio de parte del Señor que el Señor nos concede de poder estar un miércoles más. Gracias a su misericordia estamos nuevamente acá. Es motivo de agradecerle al Señor por él, porque Él ha sido bueno en nuestra vida. Si nos permite la vida, nos da salud para poder encaminarnos y poder estar acá en cabina de radio y poder llevar bendición a su vida.

Le invitamos a usted que se quede con nosotros, que el Señor siempre tiene palabras de aliento para nuestras vidas y usted pueda gozarse en el Señor, recibir esas palabras que el Señor tiene para cada uno de nosotros. Así de que bendiciones para cada uno de ustedes. Yo bendiga al joven patrocinador de este programa, a Giovanni Mazariego allá en Estados Unidos. Dios le bendiga a toda su familia, a sus padres también les saludamos allí en el Caliche, nos escuchan. Que el Señor les bendiga poderosamente. Bien, vamos a escuchar una alabanza para saludarles a cada uno de ustedes. Y le invitamos, si usted puede comunicarse con nosotros, acá con gusto estaremos haciendo su saludito o complaciendo con alguna alabanza que usted nos solicite. Vamos escuchando esta alabanza, esperando que sea de bendición para su vida.

Bien, mis hermanos, gracias damos al Señor porque Él nos da esta gran bendición. En esta oportunidad vamos a meditar un momento en la palabra del Señor. Para ello abrimos nuestras Biblias en el libro de Lucas. Capítulo 1, vamos a leer el versículo 38 y dice la palabra: en el nombre del Padre, del Hijo y del Espíritu Santo. Entonces María dijo: he aquí la sierva del Señor, hágase conmigo conforme a tu palabra. Y el ángel se fue de su presencia. Padre precioso que estás en los cielos, en el nombre de tu santo Hijo Jesús, vengo delante de tu presencia para darte gracias por esta mañana linda que nos has regalado. Gracias por un nuevo amanecer. Gracias por tus bendiciones, Señor, derramadas en nuestras vidas. Te alabo y te bendigo en esta hora, porque me ha dado este privilegio nuevamente de estar en esta cabina radial para poder hablar tu palabra. Háblanos conforme a la necesidad de cada uno. Bendice al joven patrocinador, Señor.

su familia. Glorifícate en sus vidas, Señor. Y en este momento toma control de nuestros pensamientos, de nuestra mente, de nuestro corazón, de nuestro ser completo. Y háblanos, Señor. Necesitamos escuchar tu voz en el nombre de Jesús. Amén. Bien, en esta oportunidad vamos a hacer un recordatorio de lo que fue en aquella oportunidad cuando se presenta un ángel a María, cuando le da la promesa de la venida de nuestro Señor Jesucristo. Aquí encontramos cómo ella se expresa. Me llama mucho la atención la forma como ella recibió el mensaje del ángel, ya que en los versículos primeros encontramos en el versículo 28 de este mismo capítulo 1 de San Lucas, dice la palabra: y entrando el ángel en donde ella estaba, dijo: salve muy favorecida, el Señor es contigo, bendita tú entre las mujeres. Mas ella, cuando le vio, se turbó por sus palabras y pensaba: ¿qué salutación sería esta? Entonces el ángel le dijo: María, no temas, porque has hallado gracia delante de Dios. Y ahora concebirás en tu vientre y darás a luz un hijo y llamarás su nombre Jesús. Este será grande y será llamado Hijo del Altísimo. Y el Señor Dios le dará el trono de David su padre y reinará sobre la casa de Jacob para siempre. Y su reino no tendrá fin. Estas fueron las palabras del ángel a aquella joven que estaba en Nazaret, desposada. Dice la palabra del Señor que ella era una joven comprometida para casarse. Y Dios halló gracia en ella. Y ya él había dado profecía anteriormente por los profetas de la venida del Mesías. Acá ya se estaba cumpliendo aquella profecía. El ángel viene ya a aquella virgen y le da este mensaje tan especial de la venida de aquel ser que iba a crecer en su vientre. Encontramos que dice que ella se turbó cuando primeramente escuchó la salutación del ángel, porque él viene y le saluda y dice que ella se turbó por sus palabras y pensaba: ¿qué salutación sería esta? Y encontramos cómo el ángel comienza a hablarle al corazón a María respecto a lo que ella iba a recibir en aquel momento. Pues ella responde al ángel, porque como ya dijimos, ella estaba desposada, no estaba casada todavía, y la promesa que el ángel le estaba dando es que ella iba a concebir en su vientre, según lo dice el versículo 31. Y ahora concebirás en tu vientre y darás a luz un hijo, y llamarás su nombre Jesús. Y mire lo que le dice el versículo 32: este será grande y será llamado Hijo del Altísimo. Aquí vemos cómo Dios, a través de este mensajero, le envía a María esta palabra tan importante, tan especial. Y ella atiende a la voz del ángel, y aunque ella responde, vemos el versículo 32, como ya decía: este será grande y será llamado Hijo del Altísimo, y el Señor Dios le dará el reino de David su padre, y reinará sobre la casa de Jacob para siempre,
y su reino no tendrá fin. Se estaba refiriendo al reinado de nuestro Señor Jesucristo. Él es Rey de Reyes, Señor de Señores. Y vemos aquí cómo ella responde. Dice, entonces María dijo al ángel, ¿cómo será esto? Pues no conozco, varón. Tenía una conversación con el ángel. Qué importante y qué especial es este encuentro que tiene ella con el ángel. Dice el versículo 35. Respondiendo el ángel le dijo, el Espíritu Santo vendrá sobre ti y el poder del Altísimo te cubrirá con su sombra. Por lo cual también el santo ser que nacerá será llamado Hijo de Dios. Aquí está la respuesta que ella hace. Y vemos aquí algo bien importante, lo que leímos, que dice, he aquí la sierva del Señor, hágase conmigo conforme a tu palabra. Esto es bien importante ver en la vida de esta joven, una sumisión a Dios, sometiéndose a la voluntad de Dios, permitiéndole a Dios que Él haga su obra y que Él lleve a cabo su propósito, tomándola a ella como un vaso muy importante en el cual Él iba a depositar aquel santo ser que meses más tarde iba a nacer y que es el Dios Todopoderoso, aquel niño que iba a nacer, que iba a llegar a ser la ofrenda agradable y perfecta para la redención de nuestros pecados. Vemos aquí la sumisión y esto es lo que yo quiero que recalquemos en esta hora. La humildad de esta joven, la humildad de esta mujer joven que estaba recibiendo la palabra de Dios a través del ángel de lo que ella iba a concebir en su vientre. Pues ella no se exaltó, no se engrandeció, sino más bien se humilló de una forma tan especial. Y nos sigue diciendo la palabra que ella se fue, en el versículo 39 dice, en aquellos días, levantándose María fue deprisa a la montaña a una ciudad de Judá y entró en casa de Zacarías y saludó a Elizabeth. Y aconteció que cuando oyó Elizabeth la salutación de María, la criatura saltó en su vientre y Elizabeth fue llena del Espíritu Santo. Ya que el ángel también le había mencionado, vamos a aclarar acá, el ángel le había dicho, cuando le estaba dando la promesa, el mensaje de lo que ella iba a recibir, en el versículo 36 el ángel también le dice, y he aquí tu parienta Elizabeth, ella también ha concebido hijo en su vejez, y este es el sexto mes para ella, la que llamaban estéril, porque nada hay imposible para Dios. Cuando ella recibe este mensaje, ella decide ir a ver a su parienta Elizabeth, y vemos aquí que ella se levantó, dice el versículo 39, para ir a ver a su pariente. Y se encuentra con esta persona que dice que ya estaba avanzada en años, pero que Dios le había concedido el privilegio también de concebir. Y conocemos la historia que este varón que iba a nacer de Elizabeth es Juan el Bautista, el que iba a preparar el camino del Señor. Y que aquí dice la palabra que cuando ella entró y se saludaron, dice que la criatura que estaba en el vientre de Elizabeth saltó a causa de la salutación de María. El versículo 42 dice, y exclamó a gran voz y dijo,
bendita tú entre las mujeres, y bendito el fruto de tu vientre, porque se te concede esto. ¿Por qué se me concede esto a mí, que la madre de mi Señor venga a mí? Porque tan pronto como llegó la voz de tu salutación a mis oídos, la criatura saltó de alegría en mi vientre. Y bienaventurada la que creyó, porque se cumplirá lo que le fue dicho de parte del Señor. Y aquí encontramos nuevamente las palabras de María. Entonces ella dice en el versículo 46, entonces María dijo, engrandece mi alma al Señor, y mi espíritu se regocija en Dios mi Salvador. Esto es lo que me llama mucho la atención de la sumisión de María, que ella comprende perfectamente que ella solamente será el elemento que Dios usará para depositar en ella aquel santo ser que meses más tarde iba a nacer. Y ella se somete a la voluntad de Dios, porque ella dice, porque se cumplirá lo que le fue dicho de parte del Señor. Entonces María dijo, engrandece mi alma al Señor, y mi espíritu se regocija en Dios mi Salvador. Reconoce ella que Dios es su Salvador. Aquí vemos cómo ella se expresa como cualquier persona que está completamente sometida a la voluntad de Dios, que solamente reconoce que es un instrumento que Dios usará para llevar a cabo su propósito. Ella lo que hizo fue que Dios halló gracia en ella y depositó ahí a ese pequeño ser que iba a nacer en esta tierra. Ella no se exalta, ella no se engrandece, sino más bien se humilla y agradece a Dios porque Él la ha tomado en sus manos para que ella sea ese elemento que Él usará para que su niño nazca. Qué precioso, hermanos, es cuando escudriñamos la palabra del Señor y vemos que todos los personajes en la Biblia, los que Dios llamó para que cumplieran una misión acá en la tierra, fueron humildes, fueron sumisos, se sometieron completamente a la voluntad de Dios, en ningún momento se exaltaron, en ningún momento quisieron engrandecerse, ellos reconocieron que solamente eran el instrumento que Dios usaría. Por eso es que no podemos nosotros atribuir gloria ni a esta mujer ni a nadie de los que encontramos en la Escritura, porque ella, al igual que otras personas, fue solamente el instrumento que Dios usó. Hoy en día Dios también llama personas a servirle. Dios da grandes ministerios a personas para que sirva en la obra, para que trabaje, para que engrandezca el nombre de Dios. Dones preciosos que deposita en las manos de muchos siervos y siervas para que podamos hacer la obra de Dios en esta tierra. Pero en ningún momento Dios quiere que nosotros nos vayamos a engrandecer por lo que Él nos ha dado. La gloria y la honra solamente le pertenece a Él. El ser humano solamente es un instrumento que Dios usa para llevar a cabo su propósito. Y aquí lo vemos manifestado en la vida de esta mujer, ya que a ella se le ha atribuido mucho culto, mucha adoración, la cual encontramos acá, por lo que ella misma habla, que ella también se somete al señorío del Señor, porque ella dice, mi espíritu engrandece a Dios, mi Salvador. Ella reconocía también que necesitaba de la salvación que solamente se encuentra en Jesús.
ese ser que iba a ser formado en su vientre, meses más tarde iba a nacer y años más tarde él iba a padecer por la causa de toda la humanidad. Él iba a sufrir, sobre él iba a llevar el peso, la culpabilidad de toda la humanidad en sus hombros. Pero precisamente por eso él venía a esta tierra. Por eso iba a ser enviado a esta tierra, para poder entregar su vida en rescate de nosotros. Él iba a ser el salvador de nuestras almas, de toda la humanidad, incluyendo a esta persona que lo llevó en su vientre. Para ella fue un privilegio muy especial y a la vez muy doloroso, porque como ser humano, ella tuvo que sufrir lo que él padeció al ver el sufrimiento de él como una madre sufre por sus hijos. También ella lo sintió, ella sufrió. Pero esto es común en cada ser humano. Pero lo que ella comprendió es que había sido elegida para poder llevarlo en su vientre, para cargarlo después en sus brazos, para cuidar de ese pequeño, ya que encontramos más adelante que ella, después que ella se une ya con su esposo, juntos ellos cuidan de este niño, ya que desde un inicio él fue perseguido por el rey Herodes. Él quería matarlo. Encontramos en la historia que ellos tuvieron que huir a Egipto. Fue Dios el que los envió allá, porque el niño era perseguido para morir. Y no era el tiempo. Él venía a eso, pero él venía a entregar su vida cuando él ya fuera una persona adulta. Él sería la ofrenda perfecta. Pero mientras tanto, él tenía que ser protegido por sus padres que habían sido elegidos por Dios. Porque Dios había elegido a ella y también a José, porque en el libro de Mateo encontramos que José, al darse cuenta de que ella estaba embarazada, dice la Biblia que él quiso dejarla secretamente. Pero luego Dios habla a través de un sueño, le da un mensaje y le dice que la tome, que lo que en ella hay es obra del Espíritu Santo. Y él creyó. Y esto es lo importante, que Dios usó también a este varón para que cuidaran de este niño, para que él creciera, para que él llegara a cumplir el ministerio por el cual él había venido a la tierra. Entonces vemos cómo Dios en aquel tiempo usó a personas, y en este caso, perdón, a esta mujer, para que ella fuese la madre de este niño, de este ser, que más tarde, como ya decía, iba a entregar su vida por nosotros. Pero lo que yo veo acá en la palabra del Señor, y eso es lo que nosotros debemos predicar siempre, es la sumisión que ella tuvo hacia Dios. Para ir finalizando, vamos a leer lo que encontramos ya en el versículo 46, lo que ella decía. El versículo 48 dice: porque ha mirado la bajeza de su sierva. Miren las palabras de ella. Porque ha mirado la bajeza de su sierva, pues he aquí, desde ahora me dirán bienaventurada todas las generaciones, porque me ha hecho grandes cosas el Poderoso, santo es su nombre. Ella engrandece al Señor, y su misericordia es de generación en generación a los que le temen. Hizo proezas con sus
con su brazo. Esparció a los soberbios en el pensamiento de sus corazones. Quitó de los tronos a los poderosos y exaltó a los humildes. Y a los hambrientos colmó de bienes y a los ricos envió vacíos. Estas son las palabras de María, engrandeciendo a Dios. Ella se sintió bendecida, favorecida por Dios en su vida. Y en todas las palabras que he podido notar y leer, veo que ella engrandece a Dios. Ella reconoce que ella ha sido un instrumento elegido por Dios. Esa es la causa por la cual ella se siente bendecida por el Señor. Aquí encontramos, hermanos, algo bien importante, como ya le decía, que todas las personas que Dios llamó en el tiempo pasado, los que eran llamados por el Señor para cumplir una misión en esta tierra, fueron humildes, fueron sumisos, fueron obedientes, se entregaron completamente a Dios. Y Dios hizo su obra a través de ellos. Y eso es lo que Él pide de cada uno de nosotros siempre: humildad de corazón, sencillez. Que lo que hagamos, lo hagamos para Él, para engrandecer su nombre, para exaltarlo a Él. Él es merecedor de toda gloria, de toda alabanza, de toda exaltación. Nosotros únicamente somos el instrumento que Él usa, pero toda la gloria le pertenece al Señor. Y aquí lo vimos mostrado a través de las palabras de esta persona. Así como ya decía, muchísimos personajes de la Escritura hicieron lo mismo. Siempre engrandecieron a Dios, siempre exaltaron a Dios. Ahora Dios espera de cada uno de nosotros que seamos iguales, que engrandezcamos su nombre, que todo lo que Él permita que llevemos a cabo sea para la honra y la gloria de su nombre. Llegamos hasta aquí con esta corta meditación. Vamos a orar en este momento, dándole gracias a Dios por su favor, por su misericordia, porque hasta aquí Él nos ha ayudado. Y si estamos en este lugar es porque su mano nos ha sostenido. Padre, en el nombre de Jesús, te alabo en esta mañana y te bendigo. Mi corazón te engrandece, Señor, te adora, porque no estoy aquí por mis fuerzas, sino porque tú has sido bueno, porque tú has sido grande, tu misericordia ha sido fiel para con mi vida, como para cada uno de los que me están sintonizando y mis hermanos que están acá también. Gracias, Señor, por tus bendiciones. Gracias por la vida de cada uno de los oyentes. Sé que entre los que están escuchando en esta mañana, tú te has glorificado, Señor, en sus vidas. Quizás has dado salud a sus cuerpos. Como te doy gracias por mi cuerpo, tú me diste salud. Gracias, Señor, porque de ti viene todo lo que nosotros necesitamos. Y si hay personas que están enfermas en esta hora, yo las pongo en tus manos, que sea tu mano poderosa, tocando ese cuerpo, esa salud pueda venir de ti, Señor. Glorifícate en cada uno de los oyentes. Pido por la vida de Giovanni, Señor. Bendice la vida de este joven. Tú conoces cómo él está con su esposa, sus hijitos, allá donde él se encuentra. Bendícele, Padre. Ayúdele a él, a toda su familia, a sus hermanos también, a cada uno de sus hermanos, cada miembro de esta familia. Sea bendecido, Señor. Clamo también por la vida de hermano Oscar, hermana Carolina. Usted conoce en sus vidas las dificultades, problemas de salud que mi hermano Oscar padece, Señor. En sus manos Él está y yo le ruego que sea usted manifestándose en su vida.
Bendígales a cada uno de ellos. En esta hora también clamo, Señor, por la vida de mi hermano pastor, que usted lo fortalezca, que lo ayude a seguir adelante. La vida de su esposa, que usted la ayude a ella, Señor. A toda esa familia, todos sus hijos sean bendecidos. Que seas tú glorificándote en cada necesidad de la vida de sus nietos, cada miembro de esa familia. Clamo también por mis hermanos en la congregación, por cada uno, que seas tú glorificándote en cada necesidad, en cada problema de salud. Tú conoces los corazones, los problemas que pueden haber. Pido por la vida de mi hermano Antolín Mazariego, por su salud, Padre. Su cuerpo necesita salud. En sus manos lo ponemos siempre, la vida de mi hermana Dora Marina, hermana Sonia, hermana Beatriz, toda su familia, hermana Julia, su familia, Señor. Manifiéstese en cada necesidad. Clamo en esta hora que seas tú manifestándote en la vida de mi padrecito, de mi madre, Señor. Bendice sus vidas. Usted conoce también las dolencias que hay en sus cuerpos. Y solamente tú puedes obrar conforme a la necesidad de ellos. Bendice a mis hermanos, Señor, a cada uno de ellos. Por mi hermano Ovidio, toca ese cuerpo, Señor. Manifiéstate, mi Dios amado, en su necesidad. Mis hermanos, Señor amado, que están en Estados Unidos, bendíceles, sus familias. Mis hermanos ahí en Barrio El Calvario, sus familias, bendíceles. Bendice a todos mis sobrinos, Señor, allá en Estados Unidos. Bendíceles, Padre. Bendice a Carla también allá en Italia. Bendícela, Señor. Bendice la vida de Angélica, sus hijitos, mi Dios, allá en ese mismo país. Dios mío, en tus manos ponemos a cada persona que necesita de ti. Mire las peticiones que tenemos, Señor. Hay muchísimas peticiones que sabemos que tú las tienes en tus manos y que tú vas a dar respuesta conforme a la necesidad de cada uno. Hay problemas de salud. Pido por mi hermana Sara Monzón, su familia, Señor. La vida de Melissa, también por su suegra. Pedimos que seas tú manifestándote. Pido por la familia de mi hermana Norma, mi hermana Gloria, mi hermano Jesús. La vida de Mario, de Roxana, Señor. Bendígales a ellos, guárdales. Todos los que están allá en Estados Unidos, bendíceles, Padre. Guárdales en sus trabajos, en sus negocios. Que seas tú ayudándoles en toda necesidad. Manifiéstate, Señor, en cada familia. Estoy clamando también por mi hermana Gildita. Bendígala a ella, su familia, allá en Estados Unidos. Clamo también por la vida de José Armando allá en La Joya, Señor. La vida de sus padres. También pido por la vida de mi hermana María Mazariego, Señor, la vida de sus padres allá en La Joya. Bendígales sus hermanas, Señor, toda esa familia. Estoy clamando en esta hora, Señor, que seas tú glorificándote en cada oyente en esta mañana. Personas que están orando por trabajo, Señor, provea ese trabajo, ese empleo. En sus manos, Señor, encomiendo la vida de esas personas que están también necesitando salud en sus cuerpos, ese dolor que atormenta a esa persona, Señor, ese dolor de cabeza, ese dolor de cuerpo, Señor, manifiéstese. Bendice la vida, Señor amado, de cada uno. Bendice la vida también de mi hermano que está en controles, Señor. Ayúdelo, bendígalo, Señor. Bendiga a su familia. La vida de mi hermana Norma, Señor, ayúdela. Le doy gracias, Señor, porque hasta este momento usted nos ha ayudado. Usted nos ha fortalecido y aquí estamos, Señor. Y le doy gracias por toda la fiel audiencia. Le doy gracias por todos los fieles colaboradores, Señor.
Pido por la familia Cano, bendígale, Señor, bendiga a Magalí, bendiga a Delmi, bendiga a Luisa Marvis, Señor. Bendiga también la vida de Germa, de mi hermana Dora. Bendiga, Señor amado, en esta mañana a cada una de las personas que están contribuyendo para este ministerio, la vida de Jessica Díaz, su familia, Señor, su niña. Bendígale, mi Dios amado. Estoy clamando por la vida de mi hermana Reina Cano. Ayúdela a ella, sus hermanos allá en Estados Unidos, sus hermanas acá, Señor. La vida de Wilfredo, la vida de mi hermana Dina. Bendígale, Señor, sus hijitos. Maestro amado, todos aquellos varones que se han alejado de tu obra, yo los pongo en tus manos, Señor. Yo sé que llegará el momento cuando tú vas a tocar esos corazones, Señor, y llegarán nuevamente a ti. Pido por la vida de mi esposo, bendígalo, ayúdalo, Señor. La vida de mis hijos, Padre, que los bendigas, que los ayudes y los guardes, Señor. En esta mañana yo estoy clamando que seas tú, Señor, tocando los cuerpos de los que están pasando enfermedad y que nos ayudes a seguir adelante en este ministerio. Te doy gracias, Señor, por este gran privilegio que nos regalas. En el nombre de Jesús. Amén y amén.

0: Bien, mis hermanos, gracias damos al Señor por sus grandes bendiciones. Quiero enviar un saludo muy especial y cariñoso para mi sobrinita Melanie Mazariego. Este día ella está cumpliendo sus preciosos años. Muchas felicidades, Melanie. Deseo que la pases bien y que el Señor te bendiga, te guarde y que sigas cumpliendo muchísimos años más de vida. Bendiciones del Señor. También un saludo a Chanita, que el día de ayer estuvo de cumpleaños, y a hermana Clarita, que el día viernes estará de cumpleaños. Dios les bendiga a todas las personas también que no se han reportado, pero que estarán de cumpleaños. Dios les bendiga y les multiplique su edad. Mi hermana Norma con nosotros.
1: Bien, gracias al Señor por lo que se ha hecho hasta este momento. Una vez más se ha extendido la palabra del Señor. Así de que agradecemos a nuestro Dios por lo bueno que Él es en nuestras vidas. Bien, tenemos acá unos saluditos que vamos a darles lectura. Dios bendiga a mi hermana Saraí Mazariego. Ella se comunica y dice: Dios les bendiga. Quiero hacer un saludo para mi cuñada Clara Azucena, que el día viernes va a estar de cumpleaños. El saludo también lo hace para mi persona. Muchas gracias. Y nos solicita una alabanza de cumpleaños. También hace el saludo para toda su familia y para toda la audiencia que en esta mañana nos está escuchando. Dios bendiga a mi hermana Saraí por comunicarse con nosotros. Saludamos a mi hermana Clara Azucena y le deseamos muchas felicidades. También de parte de mi hermana Dina Mazariego, dice: Dios les bendiga, hermanas, un saludo para ustedes y un saludo para Clara Azucena, que el viernes va a estar de cumpleaños. Y también es el saludo para mi persona. Muchas gracias por ese saludo. Y también hace el saludo para Marvin Cano, que también va a estar de cumpleaños. Así que saludos para mi hermana y para los cumpleañeros que en este día están de manteles largos, y los que todavía van a estar, pues les saludamos en esta preciosa hora. Dios bendiga. Quiero hacer un saludo para mi cuñada Roxana Morán, que ayer estuvo de cumpleaños. Le deseamos muchas felicidades. También para Melanie, que el día de ahora está de cumpleaños. Le saludamos en nombre del Señor, esperando que nos esté sintonizando. Y bueno, que el Señor le permita cumplir muchos años más. También nuestra hermana Francisca Rivera se comunica con nosotros. Ella hace un saludo para toda la congregación Camino de Santidad y para todos los pastores, dice, y así para toda la audiencia hace el saludo. Y ella nos solicita una preciosa alabanza. En un momento vamos a estar complaciendo con la alabanza que ella nos solicita. Dios bendiga su vida, toda su familia y en el caliche que nos están sintonizando. Vamos a saludar a los cumpleañeros en esta hora con una preciosa alabanza, esperando que sea de bendición para sus vidas.

Saludos también para nuestra hermana Juanita Quijada, que nos sintoniza allá en el Valle de los Quijadas. Que el Señor le bendiga a mi hermana, a toda su familia. Saludos también para nuestra hermana Wendy Ruballos, que nos está sintonizando allá en Cantón Malpaso. Bendiciones del Señor a toda la audiencia y en ese lugar les saludamos. También saludos para nuestro hermano Rafael Galdames. Dice bendiciones, hermanas. Bendiciones para usted también, hermano. Que el Señor derrame muchas bendiciones sobre sus vidas. Así es de que vamos a, en esta mañana, a escuchar otra preciosa alabanza para seguir saludándole a usted. Ya casi estamos llegando ya al final de este programa, pero escuchemos una estrofa que sea de esta alabanza.

0: Bien, hermanos, llegamos hasta acá. Si el Señor nos permite la oportunidad, el próximo miércoles estaremos nuevamente. Que el Señor le bendiga y adelante siempre, que es la orden del Señor.
1: Bien, mis hermanos, si el Señor nos permite la vida, el privilegio, nuevamente estaremos la próxima semana. Que el Señor les bendiga.

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0: Regresamos en breves momentos. 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
3: Muchas partes, todos somos únicos, nadie es como usted y todos nos necesitamos los unos a los otros. Si en nuestro cuerpo, mire, hay un órgano que lo vemos que casi la mayoría de la gente quiere ser en la iglesia y es lengua, pero hay otros órganos, ¿verdad? Que no vivimos sin ellos. Fíjese que para la pandemia, a muchos se nos fue el olfato o se nos fue el gusto. pero todo lo recuperamos. Porque cuando se nos fue el gusto, es porque el virus dañó las células, que son las encargadas del gusto. Pero en la médula de nosotros habitan unas células que se llaman células madre.

0: Así los hizo Dios. Y no todos somos iguales. Ahora, la iglesia es mucho más que eventos a los cuales atendemos. Hay gente que les gustan los eventos. Les gusta que alguien ore por ellos. Les gusta el tema profético, les gustan los milagros. Pero, amados hermanos, usted va a ser el milagro para muchas personas. Y si usted no se activa, esas personas nunca van a ver su milagro. Entonces, es importante, mire lo que dice 1 Corintios 12, 15 y 16. Si dijere al pie, ¿por qué no soy? Si dijere el pie, ¿por qué no soy mano? No soy del cuerpo, ¿por eso no será del cuerpo? Y si dijere la oreja, porque no soy ojo, no soy del cuerpo, ¿por eso no será del cuerpo? Claro que seguirá siendo del cuerpo. Entonces es tan importante que nosotros le pongamos atención a qué es lo que Dios nos quiere enseñar el día de hoy. ¿Cuántos de nosotros amamos a nuestros hijos? ¿Verdad? Pero cuando un hijo hace algo malo, nos molesta, nos incomoda, pero no dejamos de amarlos, ¿verdad? Pero dependiendo del error que cometieron, así es el enojo en nosotros. Y hay miembros que cometen errores y tratan de disfrazarlo lo más que pueda, como para que el pastor o para que la esposa o quién sabe qué no le impacte demasiado, ¿verdad? Con tal de que la armonía siga en la familia.
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Aleluya, gloria al Señor. Dios les bendiga, hermanos y amigos que ya están en sintonía de su programa Jóvenes en Victoria. Me es un privilegio muy grande el poder saludar a cada uno de ustedes. Dios bendiga a cada uno de ustedes que allí en su hogar nos están escuchando. Bendiciones a los hermanos que en su vehículo también allí nos escuchan. A hermanos, amigos que en su trabajo allí desocupan un tiempito y allí nos están viendo a través de las redes sociales. Les saludo desde acá, desde Metapán, en su programa Jóvenes en Victoria. Es un privilegio el poder llegar a la intimidad de sus hogares para poder presentar la palabra del Señor. Saludos especiales a todos los hermanos que ya se están conectando. Bendiciones a cada uno de ustedes, hermanos. Estamos muy agradecidos con el Señor porque Él nos da la oportunidad de poder estar acá en la radio para poder predicar la palabra del Señor. Gloria a Dios. Quiero en esta mañana agradecer a todos los hermanos que siempre nos bendicen con sus ofrendas. Gracias, hermano, usted que lo hace. Los amigos también que algunas veces nos han bendecido con sus ofrendas. Deben de saber, hermanos, que cada ofrenda que usted envía para este programa nos ayuda para que podamos, hermanos, seguir adelante transmitiendo los programas a través de la radio. Así es que no es en vano su ofrenda que usted nos envía. Gracias a los amigos, hermanos, que sienten en su corazón bendecirlos, hermanos, ya que a través de ello podemos nosotros predicar la palabra del Señor y podemos llegar a muchos lugares donde tal vez personalmente no lo podemos hacer. Así es que saludos especiales a todos aquellos que lo hacen en ofrendar y por supuesto aquellos que oran. Yo sé que hay muchos que no ofrendan, pero que oran para que Dios nos bendiga, para que Dios nos dé la salud, para que Dios siga abriendo puertas, hermanos, para seguir transmitiendo el programa Jóvenes en Victoria. Quiero en esta hora que juntos, hermanos, meditemos en la palabra del Señor y leamos la Biblia allí en el libro, en el Evangelio de San Lucas, capítulo 18, versículo, también el versículo 18. Gloria al Señor. San Lucas, capítulo 18. Vamos a leer unos versículos de la palabra del Señor que dice de la manera siguiente: un hombre principal le preguntó diciendo: maestro bueno, ¿qué haré para heredar la vida eterna? Jesús le dijo: ¿por qué me llamáis bueno? Ninguno hay bueno sino solo Dios. ¿Los mandamientos sabes? No adulterarás, no matarás, no hurtarás, no dirás falsos testimonios, honra a tu padre y a tu madre. Él le dijo: todo esto lo he guardado desde mi juventud. Jesús, oyendo esto, le dijo: aún te falta una cosa. Vende todo lo que tienes y dalo a los pobres, y tendrás tesoros en el cielo. Y ven, sígueme. Entonces él, oyendo esto, se puso muy triste, porque era muy rico. Al ver Jesús que se había entristecido mucho, dijo: cuán difícilmente entrará en el reino de Dios los que tienen riqueza, porque es más fácil pasar un camello por el ojo de una aguja que entrar un rico en el reino de Dios. Amén y amén. Gloria al Señor.

tener la vida eterna. Por mucho que el ser humano sepa, hermanos, por tanto conocimiento que el hombre tenga, pero algo. Usted puede tener riquezas, puede tener fama, puede tener tantas cosas, pero no es feliz. Algo le hace falta. Y note muy bien, hermanos, que este hombre quiso, hermanos, a lo mejor su padre le habían enseñado todo eso. Pero ¿por qué él estaba preguntando a Jesús esas cosas? Era porque algo le hacía falta a él, era porque él no se sentía bien. Por eso que él quiso preguntarle eso al maestro. Era una persona muy importante, tenía riquezas, tenía conocimientos, hermanos. Prácticamente, humanamente, podemos decirlo, tenía todo. Pero, hermano, ya viéndolo espiritualmente, a él le faltaba mucho. Hay gente que está lleno de conocimientos, hermano. Gente que se prepara de diferentes áreas, hermano. Pero si no tiene a Cristo en su corazón, le hace falta todo. Este hombre, hermano, estaba diciendo al maestro, incluso vea cómo se refiere, cómo se dirige. Maestro bueno, hermanos, ¿qué haré para heredar la vida eterna? Vea, hermano, de qué forma llega este maestro bueno. Él pensó, hermano, me imagino, hermanos, que ya sabía quién era el maestro, ya sabía quién era Jesús. Desde el momento que él se dirige, de a lo mejor de una forma sarcástica, hermanos, en decirle maestro bueno. Él pensó que con decirle eso a Jesús lo iba a alegrar y Jesús le iba a lo mejor a darle las gracias por esos elogios que les estaba dando. Pero Jesús, hermanos, él conociendo los pensamientos, las intenciones de este joven, hermano, él le dice, no, yo no, me llame bueno. No, Jesús no quiso aceptar eso. Pero, hermano, este joven, en él había una gran necesidad. En él le faltaba. Ahora bien, si él era conocedor, hermanos, de la ley, ¿por qué le hacía esas preguntas a Jesús? ¿Por qué el joven, hermanos, sabía que le faltaba algo? Porque el joven

que él tenía los conocimientos, hermano. Él tenía todo, hermano. Tenía, hermanos, cuántas cosas que podíamos haber dicho, no, no. Hay gente

uno iba a decir qué bueno, pues ya lo tienes todo. El conocimiento no quiere decir que tú ya porque él le dijo, no, desde mi niñez, Jesús le dijo, le leyó allí una lista de cosas y él le dijo, sí, claro que sí, yo me las sé hasta de memoria, las he aprendido. Imagínense, hermano, este muchacho, hermanos, tenía el conocimiento, pero no ponía en práctica lo que había aprendido. Ese es el problema de hoy en día, hermanos, que muchos tenemos conocimiento, pero no lo ponemos en práctica, porque el joven, hermano, sabía que le faltaba algo.

algo. Porque el joven hermano sabía que con saber no le era. Él sabía, hermano, que en él había un vacío. En él había algo.

Usted no sabía cuando este muchacho se dirigió hacia él y le estaba haciendo esas preguntas. Jesús sabía, hermanos, el origen. Y allí comienza la lista, no adulterará.

Imagínese, él esperaba que cuando él le dijera esto a Jesús, Jesús le dijera, ah, pues allí lo tenés todo. Él esperaba que...

este muchacho o este hombre necesitaba. Jesús sí sabía lo que le hacía falta al joven, hermanos, para ser salvo. Este hombre, hermanos, le hacía falta del amor. Mire, hay cosas, hermanos, hay gente, hermanos, que se va a perder. No.

Y él había dicho, si Jesús me dice, está bien, con eso tienes la vida eterna, con eso tienes la salvación, pues ya no me preocupo. Pero hermanos, Jesús le dijo, hay algo que te está afectando. Hay algo que te está impidiendo la salvación. Hermano, ¿qué me escuchas? A lo mejor tú eres líder, tú eres miembro de una iglesia, a lo mejor tú sabes, eres hasta maestro en tu congregación, eres ministro de alabanza, eres predicador. Y tú lo sabes muy bien, y nosotros lo sabemos muy bien, que allá los tenemos, hermano, los privilegios.

ver la vida eterna. Hermano, si nos vamos a perder, no lo vamos a perder por ignorancia. Si nos vamos a perder, hermano, no nos vamos a perder porque no sepamos.

Jesús sí sabía. Jesús sí sabía lo que le hacía falta a aquella persona. Según el versículo 22, al joven le hacía falta, hermano, despojarse del amor hacia el dinero. Mira, hermano, esas pequeñas cosas le estaban afectando a este muchacho, el amor al dinero. Yo no sé si usted ha oído gente, hermanos, que dice, no, yo no me hago evangélico porque en las iglesias solo son pisto. Allí le exigen el diezmo, le exigen la ofrenda. Mira, yo te voy a decir algo. Si por eso tú no quieres ser cristiano, pues no lo hagas. Yo quiero decirte una, al menos donde yo me congrego, hermanos, no me exigen que ofrende, que diezme. Hermanos, yo lo hago de voluntad, porque yo sé que me conviene. Allí nadie le dice a uno, tienes que hacer esto, tienes que dar esto. No, hermano, uno sabe, hermano, que cuando Dios lo bendice a uno, uno hay que ser agradecido sin necesidad. ¿Sabe cuál es el problema de esta gente, hermano? Porque le tiene amor al dinero y por eso solo son pretextos. Dice, no, yo no, ese es el pretexto que ponen. Dice, no, yo no voy a las iglesias porque allí mucho piden, allí exigen esto, allí exigen aquello. Hermano, no diga eso. Congréguese. Busque al Señor. Eso te está afectando para que tú no puedas entrar al reino. Mire, cosa bien fácil, hermano. Bien fácil. Puede ser que dentro de las congregaciones hayan hermanos que no lo hagan. Y si no lo hacen, pero no lo hagan. ¿Ustedes creen que Dios va a perder con eso? No. Hermano, cuando se da en la obra de Dios, se da de voluntad, porque le nace a uno, no porque le estén exigiendo, no porque te estén pidiendo. Hay que hacerlo, hermano, porque salga de nuestro corazón, porque hay gratitud, hermano, cuando nosotros damos dentro de la obra del Señor, no porque nos exigen, sino porque, hermano, sentimos gratitud

Hermanos, qué difícil es. También yo he oído personas que dicen, si yo me hago evangélico, ¿cuánto tengo que dar de diezmo? Mire, en lo que están pensando, hermano. Desde allí están mal. Dicen, si yo me hago evangélico, ¿cuánto tengo que ofrendar? Ay, hermanos, esa gente no tiene futuro porque su amor está en el dinero, hermano. Su amor está, hermano, en las cosas materiales. Dice, no, si yo me hago cristiano, me va a tocar deshacerme de estas cosas. Hermano, yo quiero decirte algo, amigo que me estás escuchando. ¿Sabes? Todo lo que tú tienes no lo has logrado porque tú seas bueno, porque tú seas inteligente. Todo lo que tú tienes es porque Dios te lo ha dado. Todo lo que tenemos, hermano, Dios lo ha permitido. Y si Dios quiere, lo quita. Si Dios quiere, te quita todo lo que tú tienes porque no es tuyo, es de Dios. Entonces, hermano, pero mucha gente, hermano, su amor.

Ahora Jesús, hermano, le dice, vende todo lo que tienes y dáselo a los pobres, véndelo. Allí, hermanos, me imagino que este hombre cambió de semblante, cambió de pensamiento y dijo, qué difícil es. Qué difícil es. Jesús sí sabía, hermanos, que le hacía falta a él. Él le dijo, vende todo lo que tiene. Jesús sí sabía lo que él le hacía falta. El joven, hermano, sabía mucho de Biblia, pero amaba su riqueza. Él sabía mucho, hermano. Hermanos, muchos saben como el joven, hermano, muchos piensan como este joven, que aman más las cosas materiales. Entonces, hermanos, eso le hacía falta a este muchacho. ¿Qué es lo que te hace falta a ti? ¿Qué área de tu vida te está faltando para no entrar al reino del cielo, para no obtener la salvación? Hermano, mucha gente en aquel día, yo siempre he dicho, van a haber sorpresas, hermano. Van a haber sorpresas, gente que a lo mejor años de servir en la obra del Señor y no van a entrar. Porque todavía hay gente, hermanos, en las congregaciones como este joven, hermano, que piensa

quiero decirle, cuando tú vayas a dar algo y lo des, hermanos, con lástima, mejor no lo des. No lo des, ofrenda no va a ser recibida. Hay que darlo de corazón, hermano. Gloria al Señor. Bendito y alabado sea el nombre del Señor. El joven quería ser salvo, hermano, pero no quería dejar lo que le impedía. Oiga bien, él quería ser salvo, pero no quería dejar lo que le impedía. Qué difícil es, hermano. Hay gente que quiere ser cristiano, pero quiere ser el mismo. Hay gente que quiere, dice, no, yo quiero ser evangélico, quiere ser evangélica. Hermana, pero no quiere cambiar. Yo creo, hermano, que hermano, ser cristiano es una lucha, hermano. Por eso dice la Biblia que solo los valientes lo matan. Hermano, ser cristiano. Porque muchas veces tenemos que dejar cosas, hermanos, que cuando estábamos fuera de los caminos del Señor, para nosotros eran cosas que nos agradaban. Pero cuando Dios trata con la persona, hermano, no hay necesidad de que los anden diciendo, hermano, eso ya no lo tiene que hacer. Yo siempre he hecho estos comentarios con algunos hermanos y digo, la bendición que tenemos nosotros, hermano, es que cuando alguien acepta a Cristo en nuestra congregación, nadie se le acerca y le dice, hermana, mire, aquí en iglesia no usamos esto, aquí en iglesia no practicamos esto. Hermanos, ¿por qué? Porque, hermano, no nos toca a nosotros cambiar a las personas, hermano. No.

para que nosotros, hermanos, podamos cambiar. Hermanos, hay gente, hermanos, como este joven, que saben, incluso se congregan.

¿Por qué, hermano? Porque no nos toca a nosotros, le toca al Espíritu. Por nosotros queremos ayudar a Dios. Queremos a la gente decirle, hermano, eso es pecado.

están impidiendo que mucha gente, hermanos, no obtengan la vida eterna. El joven quería ser salvo, pero no quería dejar lo que le impedía obtener la vida eterna. El evangelio es una lucha, hermanos. El evangelio es una lucha. Yo recuerdo cuando acepté a Cristo, yo a los 15 años, para la gloria del Señor, acepté a Cristo. Y a la edad de 15 años, hermano, es la etapa...

Yo quiero. Escuchando, hay algo que te estén pidiendo para obtener la vida eterna. Este hombre, yo le aseguro que él sabía que esa área. Confianza, hermano, tú vas a echar de ver que algo no está bien. Hermano, Jesús no le dijo, por ser rico se iba a condenar. Tampoco, hermanos. Nadie está predicando que los ricos se van a condenar por ser ricos. No, no, no. Jesús no está diciendo eso. Jesús le dijo cuán difícil que una persona como esta, y puso allí un ejemplo, hermano, que era más fácil que un camello entrara por el ojo de una aguja. Y hermano, y no se estaba refiriendo a la aguja que ocupan las hermanas para remendar. No, no, no. Se cree, hermanos, algunos teólogos dicen, hermanos, que allá en el antiguo tiempo, pues, en las entradas, hermanos, de las ciudades había una puerta grande y luego había una ventanita pequeña que, hermanos, para cuando llegaba la hora de cerrar esa gran puerta, hermanos, ya nadie podía, no podía entrar por ahí porque la cerraban, pero había como una ventana, hermanos, que podían pasar en que sea así, como decimos nosotros, acurrucados. Y peor, hermanos.

con todo. Hay equipajes que nos están haciendo estorbo a nosotros para entrar en esa puerta. Hay que despojarlo. Dice, a mí.

Mucho peor. Algunos otros hermanos, porque creen que lo saben. Algunos otros quieren vivir un evangelio cómodo. Todo eso, hermanos, eso tenemos que despojarlo, si no, no podemos entrar. Mire cuántas cosas podemos sacar en conclusión. Uno, los caprichosos. Dos, los orgullosos. Tres, porque creen que lo saben todo. Cuatro, por vivir un evangelio cómodo. Con el tiempo, ¿qué gano yo con estar solo? Uno sabe.

bien sabemos, hermano, que habemos muchos, que hay áreas que nos están afectando, nos van a afectar para entrar. Y de que los hay, hermano. Pero que Dios nos ayude, hermano, para que podamos entender que para entrar al reino de los cielos no es simplemente saber

medio dentro por el ojo de una aguja, se estaba refiriendo a eso, a esa ventanita que había allí en esa puerta, que con dificultad, hermano, quitándole todas las maletas, todo lo que había, ese camello, a puras penas tal vez podría entrar. Entonces, ¿qué nos quiere decir, hermano? Que nos despojemos de las cosas que a Dios no le están agradando. Así es que, en esta hora, hermano, la meditación es de que, si hay alguien viviendo, hermano, nosotros bien sabemos. Usted bien sabe para entrar al reino de los cielos. No hay necesidad que yo sea un profeta, hermano. No, no, no. No hay necesidad que yo

Momento que hemos tenido de predicar tu palabra. Ahora, Señor, quiero presentar en tus manos la vida de cada uno de los hermanos que en este momento, Señor, nos están escuchando a través de la radio. Padre, oro por aquellos que a lo mejor están pasando enfermedades, están pasando momentos difíciles. Señor, pero que yo sé que tú eres grande, tú eres poderoso. Padre, tú conoces la necesidad de cada uno de los hermanos. Para ti no hay frontera. Para ti no hay distancia, Señor. Usted puede llegar a muchos países donde hay una persona que a lo mejor en este momento está angustiada, está que a lo mejor en este momento están pensando tomar una decisión que va a marcar su vida. Tenga misericordia, Padre. Oro también, Señor, por aquellos que han perdido un ser querido. Que tú fortalezcas sus vidas, que tú les des fuerza espiritual, fuerza de lo alto, en el nombre de Jesús de Nazaret. Oh, Dios mío, todos los hermanos que nos piden que oremos por ellos, Señor, tal vez no voy a decir sus nombres, pero que allí donde nos están escuchando, tú conoces la necesidad, mi Dios, en el nombre de Jesús de Nazaret. Oh, Dios mío, llega a esos países donde hay hermanas, hermanos que están escuchando, están viendo el programa a través de un celular, a través de una computadora, a través, Señor, nos están escuchando a través de una grabadora. Tú puedes hacer un milagro porque para ti no hay nada imposible, Padre. Glorifica tu nombre como siempre lo has hecho, mi Dios. Yo sé que usted lo puede hacer, mi Dios, porque para ti no hay nada imposible. Yo sé que usted puede hacer un milagro donde el médico ha dicho que ya no hay remedio, donde el médico ha dicho que ya días quedan de vida. Padre, el único que da y quita la vida eres tú, mi Dios. Glorifica tu nombre, mi Dios, donde las cosas se ven imposibles, mi Dios, donde el hombre... En el nombre de Jesús de Nazaret, llega, mi Dios, a esos hogares, ahí donde hay, Dios mío, un niño enfermo, donde hay un anciano enfermo, tenga misericordia en el nombre de Jesús de Nazaret. Sea bendito tu nombre, sea bendito tu nombre, Señor. Gracias por aquellos que nos están viendo a través de las redes sociales. Gracias, Señor, por darnos este privilegio.

Muchas gracias por lo que tú haces, por lo que tú has hecho y por lo que vas a hacer, mi Dios eterno. Gracias por darnos la oportunidad de venir a la radio. Gracias por bendecirlo. Gracias por aquellos hermanos que sienten el deseo de colaborar. Señor, sabemos que solamente tú eres el único quien nos ha sacado adelante, mi Dios. Porque cuando hemos creído... Muchas gracias, Señor, porque muchas veces, no solo una vez,

Sea bendito tu nombre, sea bendito tu nombre. Llega allí en reubicación la barra y hay mucha gente que está necesitando un milagro. En el nombre de Jesús de Nazaret. Oh. Mira la vida de hermana Emma Castaneda, Padre. Llega al hogar donde está tu sierva, Dios mío. Glorifica tu nombre donde está tu sierva, Padre. En el nombre de Jesús de Nazaret, allí el hogar del hermano Porfirio Santo. También ellos necesitan de tu ayuda, mi Dios eterno. Oh, la vida de hermana Juana Aguilar también, mi Dios. La vida del amigo Pedro Molina, este varón necesita un milagro. Y usted puede obrar, Señor, si usted quiere hacerlo, Padre Celestial. La vida de hermana Fidelina Ramírez también, ese hogar necesita de tu ayuda. La vida, Señor, de hermana Olimpia Ordóñez. Padre, ten misericordia de esta familia. Yulisa Pérez también, haz tu voluntad en el cuerpo de esta joven. La vida de hermana Eloisa Aguilar, Señor. Visita el hogar de tus siervos, Padre. Glorifica tu nombre en la vida de tu sierva, mi Dios, extiende tu mano y haz tu voluntad en el cuerpo de hermana Eloisa Aguilar, Señor. Tenga misericordia de ella, de toda su familia, Padre. En el nombre de Jesús de Nazaret te lo pido, Padre. Glorifica tu nombre, glorifica tu nombre. Mira esos niños allí en la barra que están enfermos. Cúbrelos con tu sangre preciosa, Padre. También oro por la vida de mi papá, Señor. Tenga misericordia de él, mi Dios, obrando sanidad en su cuerpo. La vida de hermana Teresa González, allá en Tecomapa. Ella necesita de tu ayuda, mi Dios. Llega y fortalece su vida, Padre, en el nombre de Jesús de Nazaret. Oh, Dios mío, oro por la familia Marroquín, hermana Norma, toda su familia, Señor. Glorifica tu nombre, Padre, para la gloria tuya. Glorifica tu nombre. Oh, Señor, la familia Luna, mi Dios, bendiga la vida, Dios mío, de hermano Antonio, de hermano Juan Antonio Luna, su esposa, toda su familia. Los bendecimos, Padre. Oh, santo eres, Jehová. Tú eres santo y tres veces santo. Gracias por todo lo que tú estás haciendo, mi Dios. Llega allá donde está mi hermana Ena, mi Dios, allá en Nueva Jersey. Glorifica tu nombre en la vida de tu sierva, Padre. Para ti todo es posible. Usted puede obrar un milagro en la vida de mi hermana Ena, Señor. Yo sé que usted lo puede hacer, mi Dios eterno. Obrar una sanidad en su cuerpo, Padre, para la gloria y la honra tuya, Jesús de Nazaret. Pongo en tus manos toda esa familia, mi Dios, ese hogar. La vida, Señor, de mi hermana Esperanza allá en Los Ángeles, por la vida de Rigo también, mi Dios. Glorifica tu nombre, Padre Celestial. Glorifica tu nombre y el hogar de la hermana Lili de Ramírez. Hermano Raúl, toda esa familia, los bendecimos, Padre. Oro por hermana Iris de Ramírez, hermano Rigoberto Ramírez, también, Señor, ellos necesitan de ti. Hermana Flavia Pérez, Padre, glorifica tu nombre. Oh, tú eres digno, Jehová. Tú eres digno, oh Dios de los cielos. Gracias, Señor, por todo lo bueno que tú eres, Jesús. Muchas gracias, Padre. Bendiga, Señor, la vida de cada hermano que está escuchando este programa, Jesús. Muchas gracias, Padre. Amén. Y amén. Damos gracias a Dios, hermanos, por este espacio que hemos tenido. Un saludo muy especial a todos los hermanos que nos están escuchando, nos están viendo. Dios bendiga la vida de mi esposa allá en Reubicación La Barra, mi hijo Josecito Guevara allá en Virginia. Les saludo, saludo a toda esa familia que ahí nos escucha, hermano Walter, hermana Toñita, Dios les bendiga. También hermana Margarita Pérez, hermana, Dios me la bendiga, les saludo en el nombre del Señor. Mi hermana Ena Guevara, también allí en Virginia, en Nueva Jersey, perdón. Hermana Edith Torres, hermana, Dios me la bendiga, les saludo, saludo hermano Douglas también.
También aquí tenemos a Tita Choto, dice: Dios le bendiga, hermano, le estoy escuchando en Maya, bendiciones. Bueno, Dios le bendiga, creo que es acá cerca, me imagino, aquí en la Maya. Le saludo en el nombre del Señor. También Carolina Reyes, Dios bendiga la vida de Carolina, saludo a Henry, a toda su familia, les bendigo en el nombre del Señor. Gracias a cada uno de ustedes, hermanos, que nos escucha. Les saludo, deseamos muchas bendiciones para su vida. Gracias a todos los hermanos que nos bendicen con sus ofrendas, hermanos. Siempre les he dicho, este programa lo pasamos por fe. Realmente, hermanos, dependemos de la ayuda del Señor, dependemos de sus ofrendas, hermanos, que ustedes nos envían para que podamos, hermanos, transmitir este programa, ya que gracias a Dios ya tenemos muchos años, hermanos, transmitiendo el programa Jóvenes en Victoria, y lo hacemos primeramente porque Dios nos bendice. Estamos agradecidos con el Señor, no porque tengamos tiempo, hermanos. Dios sabe que no tenemos tiempo, pero hermanos, para la obra del Señor, pues lo hacemos. Yo siempre he dicho, hermanos, que cuando Jesús llamó a sus discípulos, no, nunca llamó a ni uno de sus discípulos que estuvieran descansando. Todos estaban trabajando. O sea, eso me da a entender que Jesús no llama gente que no esté haciendo nada. Jesús llama gente ocupada. Jesús llama a gente, hermanos, que estén dispuestos a sacrificar sus tiempos de descanso, incluso sus finanzas, hermanos. Y como les digo, hermanos, ya tenemos años de estar en este ministerio, y como les digo, no porque tengamos el tiempo suficiente, el tiempo necesario, sino porque, hermanos, creemos, hermanos, que hacemos un poquito para la obra del Señor, y yo estoy seguro que Dios se agrada cuando nosotros le obedecemos a Él. Así es que yo les insto a que, si usted siente en su corazón bendecirlos, hermanos, no a mí ni a mi esposa, sino al ministerio, para seguir adelante, hágalo, hermano. Eso va a ser de mucha bendición para nosotros. Eso nos va a ayudar para seguir adelante predicando la palabra del Señor. Así es que gracias a cada uno de ustedes que siempre lo hacen. Hay algunos hermanos, hermanas, que desde que iniciamos el programa en una radio de AM, hermanos, acá en Metapán, ya le estoy hablando de años. Si no, hermanos, el nombre del programa se llama Jóvenes en Victoria, porque comenzamos desde que éramos unos jovencitos, hermanos, y ya hoy, como dice el salmista David, ya ahora que estamos viejos, pero no, Dios no nos ha desamparado. Dios siempre ha estado proveyendo, hermanos, y como digo, han sido años y años de estar en este ministerio, y todo ha sido por la gracia de Dios, porque usted nos ha apoyado con sus ofrendas. Queremos escuchar, hermano, una alabanza para la gloria del Señor. Esperamos que usted esté, pues, allí pendiente y pueda gozarse a través de la alabanza. Gloria al Señor.

Bueno, bendiciones hermanos, cada uno de ustedes que están en sintonía de su programa Jóvenes en Victoria. Saluditos especiales a usted que ahí en su casita nos está escuchando. Buen provecho, usted que a esta hora del mediodía está ahí almorzando, reunido con su familia. Dios me les bendiga. Saludos especiales ahí en el hogar del hermano Santos Molina. Creo que por allá de estar nuestro amigo Juan Antonio Luna, su esposa. Les saludamos en el nombre del Señor. Quiero agradecer, bueno, hace unos momentos me entregaron estos sobres a Yolanda, a Roberto López. Les agradezco por esa bendición. Bueno, aquí también dice Tona López. Bueno, hermanos, con mucho gusto allí los anotamos en el listado de peticiones. Vamos a estar orando por cada uno de ustedes. Esperamos en Dios, confiamos en Dios, hermanos, que Él hace la obra. Yo quiero decirle, hermanos, que el que hace la obra es Dios. Nosotros solo somos instrumentos de Él. Así es que solo hay que confiar y creerle al Señor, hermano. Lo que para el hombre es imposible, para Dios todo es posible. Así es que con mucho gusto estaremos orando por la vida de Yolanda, por Roberto. Será una bendición el poder orar por ustedes, hermanos. Gracias por esa bendición que nos han enviado. Saludos especiales a los hermanos que nos escuchan en Guatemala, también allá en San Benito. Bendiciones, hermanos, a las amigas que nos escuchan allí en ese lugar. Les saludamos en el nombre del Señor. Hermana Catalina, mi hermana, Dios le bendiga. Les saludo en esta hora, deseo que se encuentre bien de salud. Saludo a toda su familia, a sus nietos, a toda la familia Pérez allí en esa aldea de San Benito también. Y así a todos los hermanos que nos escuchan acá en los alrededores de Metapán, Dios me les bendiga. Saluditos especiales, hermanos, en las colonias, en los barrios, en los caserillos, pues hasta donde llegue la señal de la radio real, pues allí les saludamos en el nombre del Señor. También a todos los hermanos ahí en Reubicación La Barra, les saludo en el nombre de Dios, mis hermanos, adelante, esa es la orden del Señor. Gracias a cada uno que nos está escuchando, bendiciones la vida de Carolina Reyes allá en Estados Unidos, la vida de Henry, sus hijos también, pues les saludamos, Josecito que también nos está viendo allá en Estados Unidos, bendiciones para mi hijo. Deseamos muchas bendiciones para él, para Margarita Pérez, para mi hermana Ena Guevara también, hermana Edith también, le apreciamos, hermano Douglas también, la vida de Tita Colocho también, Dios me le bendiga, deseamos muchas bendiciones para su vida. Y así a todos los hermanos allí en La Barra, decía hermano Rodolfo, hermana Eloisa, gracias por siempre bendecir este ministerio. Y así a todos los hermanos que nos escuchan, pues deseamos bendiciones del Dios Todopoderoso allí en el hogar de la hermana Jovita, también hermana Melita, son fieles oyentes al programa, hermana Marta también, gracias por bendecir el programa, Dios le bendiga a usted allá donde se encuentra. Y así pues a todos los hermanos que yo sé que de alguna manera nos bendicen con sus oraciones también, les agradecemos, pues el Señor siempre es fiel con cada uno de nosotros. Y qué bueno, hermanos, que al menos en que sea una vez al mes Dios me permite estar viniendo, ya que por motivos personales pues no lo puedo hacer. Mi esposa siempre está al frente del ministerio y lo hacemos de buena voluntad, hermanos, porque servir en la obra del Señor, hermanos, para mí, hermanos, es de mucha bendición. Recuerdo, hermanos, hace años que estuvimos casi a tiempo completo sirviendo en la obra del Señor, hermanos, recibíamos muchas bendiciones de parte del Señor, como lo seguimos recibiendo. Pero qué bonito se siente, hermanos, trabajar en la obra del Señor. Que se siente una gran satisfacción, hermanos, servir dentro de la obra del Señor, no esperando pago aquí en la tierra, porque Dios paga mejor, hermano, eso se lo puedo asegurar. Así es que si usted está en un ministerio, hermano, debe de saber de que está trabajando para el Rey de Reyes y Señor de Señores, y Él paga bien, hermano. Así es que yo les animo, hermanos, a que sigamos adelante, que si hacemos algo en la obra del Señor, hagámoslo de corazón y hagámoslo bien para la gloria del Señor. Vamos a escuchar otra alabanza y si es la voluntad del Señor estaremos en una otra oportunidad. Dios les bendiga.

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la tarde en punto, damos por iniciado. Bueno, no por iniciado el turno, pero bueno, vamos a empezar después del programa. El programa Jóvenes en Victoria, que recientemente ha finalizado. Así que si usted estuvo en sintonía y aún sigue en sintonía, saludos hermanos y bendiciones para usted que está en sintonía de esta su radio, Real FM 98.1. Vamos a iniciar con toda esta hermosa tarde, un poquito nublada, no sé si en su lugar, allí en su vivienda, en su colonia, en su cantón, en su caserío, donde sea que usted se encuentre, ha llovido. Pero la verdad es que yo llevo toda la semana, bueno, 3 días, ya como ahora miércoles, pues, acá en Meta, y el clima ha estado igual. Y en lo que yo he estado acá en Meta, pues no ha llovido para lo que se mira, hermanos, porque se ve una negrura, pero así como que va a caer un chaparrazo que nos va a dejar sin láminas a todos. Pero no lo sé, hermanos. Creo que había escuchado por ahí que el 17 entra canícula nuevamente. Y bueno, Dios bendiga a todos los trabajadores, a todos los agricultores que están orando y pidiendo por sus milpas, ¿no? Creo que son los que más sufren en estos momentos, pero se había escuchado en las noticias que se prepararán con bomba y con agua para regar sus milpas, pues porque el invierno de este año no iba a servir, así escuché. Pero bueno, hay que prepararnos para todos. Ahorita estoy viendo acá el clima y pues no va a llover, solo va a lloviznar, si tenemos suerte, va a lloviznar en algunos sectores de Meta. Pero esperando que siempre siga con la frescura, porque la verdad siento que no ha estado tan caliente. Sigue siendo un clima frío, pero como, ¿cómo le explico? No es como que está nublado, pero siempre hay calor, ¿verdad? O es la humedad. Ahorita creo que no hay tanta humedad, solo hay 55%. Bueno, estamos mitad y mitad, pero yo en lo personal no he sentido como esa humedad, como hay veces. Como hace poco que estaban las lluvias y todo eso y las fiestas, ¿no? En esos momentos sí había demasiada humedad, no sé si porque había mucha gente también aquí en Metapán, pero bueno, que se haga lo que Dios quiera, hermanos. Usted siempre ande ahí con su sombrillita, con su gorrita también y su protector solar para evitar el sol y para evitar las lluvias. Hay que estar pendiente, si no tiene una sombrillita, hay una bolsa. Porque a mí sí me ha tocado andar hasta con bolsas de basura, hermanos, porque no me voy a mojar. Así de las personas como yo, que media gotita de agua le cae y ya estoy en cama. No, hermanos, hay que tomar muchas vitaminas. Hay que aprovechar las promociones de la farmacia San Romero Nos Tira, que cada vez, no sé cuándo son las promociones de vitaminas. Hay que aprovechar esas para comprar y tener ahí guardaditas por si se nos bajan las defensas y ya no soportamos. Pero sin más, vamos a seguir con más música acá en Real. Estamos escuchando Con Tu Voz, un tema que sinceramente no sé de quién es, pero porque acá no tiene el nombre del artista, creo que es de Generación 12. Voy a escuchar, permíteme.

Sí, es de generación 12, es un tema lanzado en 2018 que no había escuchado, pero se escucha muy lindo, así que ya voy a dejar de hablar y les voy a dejar con este tema de generación 12 con tu voz, recordándoles que siempre de 2 de la tarde vamos con el doble play, pero por ahorita muy buen provecho si usted está almorzando, hay que disfrutar de ese pollito en crema, de esa sopita de gallina, de lo que sea, frijolitos con tortilla, ay no, qué rico, muy buen provecho para usted, ya me dio hambre, así que voy a ver qué voy a comer yo también. Así que sigamos en sintonía de Real FM 98.1. Vamos dando inicio, por si no se acuerda de quién soy yo. Mi nombre es Kimberly Cisneros y le voy a estar acompañando hasta las 3 de la tarde. Así que sin más, sigamos con más música acá en Real FM.

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0: 2 de la tarde en punto con 10 milisegundos. Por acá vamos empezando el doble play de este día gracias a Mini Super El Camino. Así que vaya activando su WhatsApp 24020211. Usted puede escribirme en estos momentos para poder agregar su doble play a la fila de este día. Yo por ahorita tengo nada más a Christine de Clarion y a esta mujer artista que me encanta tanto su voz, Gladys Muñoz, con el tema More en mi vida y Viuda sin nada. Un tema que More en mi vida me recuerda mucho a hermana Martita. Saludos, hermana Martita, si me está escuchando. Y Viuda sin nada, que me recuerda mucho a mi mamá y a mi abuelo. No sé por qué les gusta mucho este tema, pero bueno, hay que ponerlo ahí también porque son muy buenos, la verdad. Así que nada más tengo a Christine de Clarion y a Gladys Muñoz en estos momentos. Recuerde que usted puede agregar su doble play al 24020211. Usted puede escribirme para yo poder agregar ese doble play a esta fila. Si está usted, bueno, si es que usted me está escuchando, porque como mencioné ayer, estamos como que un poquito entretenidos con lo que es el mundial, ¿verdad? El mundial de fútbol. Y creo que ahorita todos están viendo el partido de Argentina e Inglaterra. Y si usted no lo está viendo, pero dice, ay no, ¿cómo van a ir? No tengo tiempo para ver, no tengo tiempo para escuchar. No, ni para agarrar mi celular e investigar. Pues déjeme decirle que van 0-0 en estos momentos. Argentina e Inglaterra van 0-0. Ahorita están en entretiempo, así que no están jugando aún. Pero no lo sé, hermanos. Yo he visto mucha polémica en este mundial y la verdad es que no me gusta meterme mucho en eso, pero me gusta molestar mucho a mi papá y quiero ver aquí a mis primos, que son como que muy fan ahí de Messi, que no sé qué. Pues me gusta molestarlos con que, ay no, Messi ladrón, Messi penal para Messi, o algo así. Si usted me entiende, y si usted no me entiende, no se está perdiendo de realmente de nada, hermanos. Es normal, un partido entre países, sí, se le llama así, selecciones, no lo sé. Pero bueno, vamos a lo importante, que es el doble play de este día. Vamos a empezar con Christine de Clarion y el tema Eterno, y luego Romance de Fe. Creo que los dos, no, Eterno creo que no es del álbum reciente que sacó Christine de Clarion. Quiero ver. Es de... No, ay Dios mío, Eterno es del 2016 y el álbum que recientemente sacó, titulado La Novia, es de, si no me equivoco, el año pasado, creo que lo sacó, o el antepasado, el 2024, sí, antepasado. Creo que es el álbum más reciente, no he investigado, pero sí, es 2024, vamos a escuchar. Entonces, Eterno del 2016 y La Novia, bueno, Romance F de el 2024, así que sin más vamos a dar inicio con el doble play. Recuerde que usted puede escribirme 24020211, aquí voy a estar hasta las 3 de la tarde. Cabal, se acaba el turno y se acaba el doble play, así que vamos a dar inicio con Eterno.
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6: 2:57 PM, ya damos por finalizado el Doble Play de este día. Y ahora sí, por si usted quiere saber cómo va el poderoso partido de Inglaterra versus Argentina, déjeme decirle que va ganando Argentina. Creo que es algo que ya todos sabíamos. Bueno, Inglaterra ha sido un buen equipo, ha dado guerra en este mundial, pero no sé qué sucedió, pero va ganando Inglaterra. Ya se en el minuto número 85 que tiraron el primer gol. Y Lautaro Martínez que tiró el segundo gol a los 92 minutos. Ya nada más faltan 3 minutos para que el partido se acabe. No creo que en eso Inglaterra empate. Así que bueno, digamos que Argentina ganó. Otra vez. Pero ojo que Messi no ha echado ningún gol. Puro Enzo y Lautaro. Al igual que Inglaterra, no fue Bellingham, no que Anthony Gordon. Pero ya, ni modo. Esas son otras noticias. Yo me despido y ustedes, fue un placer estar acá siempre acompañándoles. Y gracias a usted también por dejar que Real acompañe su tarde. No se desconecte porque pronto Rodrigo viene con las 5 continuas, las tardes rancheras, la hora de cuerdas. Acá va a estar siempre Rodriguito para que le acompañe en el resto de la tarde. Fue un placer, si Dios nos lo permite. Nos volvemos a escuchar el día de mañana, siempre de 11 a 3 de la tarde.

somos muchas partes, todos somos únicos, nadie es como usted y todos nos necesitamos los unos a los otros. Si en nuestro cuerpo, mire, hay un órgano que lo vemos que casi la mayoría de la gente quiere ser en la iglesia y es lengua, pero hay otros órganos, ¿verdad? Que no vivimos sin ellos. Fíjese que para la pandemia a muchos se nos fue el olfato o se nos fue el gusto, pero todo lo recuperamos porque cuando se nos fue el gusto es porque el virus dañó las células que son las encargadas del gusto. Pero en la médula de nosotros habitan unas células que se llaman células madre. Y el cerebro manda una señal y dice, ¡hey! En la boca se fue el gusto. Y las células madre viajan desde la médula ósea a reemplazar esas células del olfato y del gusto. Allá estaban tranquilas. Y de repente usted dice, ¡ay, gracias a Dios! Ya tengo sabor otra vez en mi boca. Y nadie sabe del viaje que se echaron esas células hasta llegar a su boca para arreglar el daño que había. Y así hay maravillas en nuestro cuerpo. Y de la misma manera hay maravillas en cómo muchos de ustedes son tan especiales para Dios. Así los hizo Dios. Y no todos somos iguales. Ahora, la iglesia es mucho más que eventos a los cuales atendemos. Hay gente que les gustan los eventos. Les gusta que alguien ore por ellos. Les gusta el tema profético, les gustan los milagros. Pero, amados hermanos, usted va a ser el milagro para muchas personas. Y si usted no se activa, esas personas nunca van a ver su milagro. Entonces, es importante. Mire lo que dice 1 Corintios 12, 15 y 16. Si dijere al pie, ¿por qué no soy? Si dijere el pie, ¿por qué no soy mano? No soy del cuerpo. ¿Por eso no será del cuerpo? Y si dijere la oreja, porque no soy ojo, no soy del cuerpo, por eso no será del cuerpo. Claro que seguirá siendo del cuerpo. Entonces es tan importante que nosotros le pongamos atención a qué es lo que Dios nos quiere enseñar el día de hoy. ¿Cuántos de nosotros amamos a nuestros hijos? ¿Verdad? Pero cuando un hijo hace algo malo, nos molesta, nos incomoda, pero no dejamos de amarlos, ¿verdad? Pero dependiendo del error que cometieron, así es el enojo en nosotros. Y hay miembros que cometen errores y tratan

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3:31. Un saludo para toda la audiencia de Real FM. Y entramos nuevamente a este espacio de 5 continuas. Y recuerden que pueden escribir o llamar al número 2402-0211 pidiendo su alabanza favorita, y acá los vamos a estar complaciendo en esta hora de la tarde. Este número, el 2402-0211, es el mismo número tanto para mensajes de WhatsApp como para mensajes, bueno, para llamadas por línea fija, para que puedan elegir la opción que les resulte más cómoda para pedir su complacencia musical en esta hora de la tarde. 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No tenemos mensajes todavía, vuelvo a repetir el número por si acaso, es el 2402-0211, y mientras tanto vamos a ir buscando algún tema con el que podríamos arrancar en esta hora de la tarde. ¿Qué tal si empezamos con un tema de Mercy Me titulado Say I Want? Vamos a arrancar con este primer tema. Bueno, por acá tenemos un mensaje. Saludos a Bilda, que dice bendiciones. Vamos a ver qué tema pide.

Bueno, por acá dice nuestra hermana Bilda, una fiel oyente de la radio, que está pidiendo el tema Uña y Carne de Marcos Vidal. Ya tenemos listo este primer tema para complacer en esta hora de la tarde, y aún quedan entonces 4 espacios disponibles para complacer a nuestra audiencia. En caso de que alguien más se quiera comunicar pidiendo su complacencia musical, aún están a tiempo. Son las 3 de la tarde con 34 minutos.

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2: Cuatro de la tarde con 25 minutos, un saludo para toda la audiencia de Real FM y seguimos acá en Tardes Rancheras. Por ahí volvíamos de un breve corte comercial y ahora seguimos con más música, a continuación con un tema de Ramón González titulado Desesperado.

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